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4: 7:05.
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0: Colombia. Tenemos ya las 7:43 minutos. Hola, ¿qué tal? Feliz noche para todos ustedes. El lunes, lunes sensacional para pasarla bien, para estar conectado con todos ustedes. Lo prometido es deuda, el gran especial. El gran especial para pasarla muy bien. Un abrazo para René López, que hoy está como siempre en la producción. Me dice, centren en la cama, en la cámara, porque no sale muy bien Gillo. Por ahí creo que sí o no. Bueno, señoras, señores, hoy es un día muy especial. Este fin de semana nos vamos de concierto. Uno de los grandes eventos que llega para nuestra capital. Es ya la segunda versión del Festival de la Salsa Colombiana. Y para ello tenemos dos grandes invitados. Como siempre, para mí es un gusto, no solamente por el tiempo que hemos tenido la oportunidad de trabajar, sino por los grandes eventos que siempre realiza nuestro gran amigo Gillo. Como siempre, con todo el cariño, bienvenido a la casa. Hola, mi Gillo, ¿bien o no?
1: Buenas noches, mi Omitar, por acá nuevamente en la casa de los salseros de Bogotá, Salserísima Radio, trayéndoles otro de los mejores conciertos al lado de mi socio Canelo Eventos.
0: Sí, señor.
1: Para este próximo viernes, ya estamos ya encima, ya 4 días faltan para el superconcierto, el Festival de la Salsa Colombiana Volumen 2.
0: Sí, señor. Viene cargado de grandes sorpresas, de grandes artistas, y aparte de eso, hoy viene acompañado por otro de los grandes amigos, conocedor, una persona que también ha trabajado ya un buen tiempo con Gillo como socios, y como siempre, grandes eventos. Y vamos a recibir, por supuesto, a nuestro gran Canelito. Canelito, como siempre, qué chévere tenerte en la casa. Omitar,
2: pues no, para nosotros siempre es un súper gustazo estar acá en Salserísima Bogotá, y como siempre, de la mano con ustedes apoyando estos grandes eventos que hacen que enriquezcan más nuestra cultura salsera aquí en Colombia.
0: Sí, señor. Y aparte de todo, en esta oportunidad vienen con grandes artistas. Veo a Luis Lambis, a CJ Castro, Osvaldo Olivera, Proyecto Mega, Yanio Coronado, Francia Elena, Gilberto Albadán y por supuesto Charlie Quiñones y la Fórmula 8. Qué bueno reunir todas estas trayectorias de grandes artistas que han hecho y han dado grandes cosas por nuestra salsa colombiana. Y para darle la bienvenida no solamente a nuestros oyentes, quiero que Gillo y Canelito nos cuenten parte de esos artistas que vienen, que hacía rato no llegaban a Bogotá y ustedes dan el privilegio de tenerlos nuevamente. Así que cuénteme, Gillo, cuénteme, Canelito, sobre estos grandes artistas y de pronto hablar sobre los DJs invitados para el próximo viernes. Es que estamos apenas a 4 días, este viernes 26 de junio.
1: El viernes, porque el sábado, bueno, mañana también juega la selección y el sábado también juega la selección.
0: Sí, señor, entonces por eso el programa, la verdad, lo íbamos a hacer el martes, porque es que el lunes es el lunes de Zapatero, lunes de Perecita. Pero bueno, hoy Dios nos dio la oportunidad de reunirnos y qué bueno, chévere hoy en lunes.
1: Pues sí, mi amita, nosotros pues ya, como se dice, este es el Festival de la Salsa Colombiana Volumen 2.
0: Sí, señor.
1: Obviamente ya hicimos el 1, también con la compañía acá, el señor Canelo. Volviendo a recordar esa salsa romántica de los tiempos de atrás que nos gustaba tanto y nos sigue gustando, recopilando también artistas que no volvieron a sonar y pues trayéndonos nuevamente aquí a la ciudad de la capital. En esa oportunidad tenemos el volumen 2, donde vienen grandes exponentes. Uno de ellos es el pionero de la salsa choque, CJ Castro, que hace mucho tiempo no se presenta aquí en Bogotá.
0: Sí, señor.
1: Está muy bueno, que viene cargado con un show, pero genial. Y muchos artistas más, también como Luis Lambis, ¿cierto, Canelito?
2: Luis Lambis, uno de los mejores compositores para mí, yo creo que de los mejores de Colombia. Él ha compuesto a grandes, grandes artistas en el mundo, sí, en señor. El mundo mundial, porque es una pluma.
0: Sí, señor.
2: Y viene pues a deleitarnos obviamente con sus composiciones, con su salsita, con lo que ha grabado, con lo que ha hecho para otros artistas. Entonces tenemos algo bien especial.
0: Qué bien, oiga, y le atinaron, porque preciso viene CJ Castro, que es otro de los grandes de la salsa urbana, y preciso llega en la época de Selección Colombia, de partidos. Ajá. De Colombia, porque hay que decir que él fue el pionero que puso a disfrutar a la selección con el estilo del baile, sí. de como decimos nosotros, todo lo que es el chichoc y la salsa urbana, y como que le atinaron, llegó apenas en la temporada, Gillo.
1: Sí, hace mucho tiempo la gente estaba que lo pedía. Bueno, ¿y qué pasó con CJ Castro? ¿Qué ha pasado con el salsa choque? ¿Los inicios del salsa choque? ¿Dónde empezó? Entonces, pues hay un gusto para todos, porque viene salsa romántica.
2: Duramos en buena, una buena también. Tarea para encontrarlo, ¿yo?
0: ¿Qué? Sí, sí. Ahora sí está más difícil que nunca.
2: Hay que hacer un especial con CJ, porque pasó algo bien particular con él, digamos, él fue el pionero,
0: sí,
2: el rey de salsa choque, y pegó tanto y de un momento a otro no se volvió, o sea, se desapareció.
0: Y bueno, ¿y qué se hizo el muchacho? Cuéntenos un poquito cómo lo volvieron a ubicar.
1: No, eso fue una película larga,
2: ¿viste? Eso fue duro.
1: Pero finalmente se pudo conseguir el señor.
2: Hace rato, inclusive en el primer festival Humitar queríamos traerlo, pero sí. No, llevamos un año haciendo la cacería y nada que lo encontramos por ningún lado. Yo no sé dónde carajo.
1: Por ahí saqué mis contactos guardados que tengo yo por ahí.
2: Le tocó invocar a la bruja y a Selena para que no lo ubicara.
0: Y bueno, y esa es la diferencia, que Gillo, durante tanto tiempo que he tenido la oportunidad y nos ha dado la oportunidad con Salserísima de acompañarlo y de presentarle los eventos, siempre lleva unos artistas puntuales que le apuntan a la salsa urbana y siempre lleva un toque diferente. O sea, siempre las conciertos no solamente son solo románticos, sino siempre tienen un punto de equilibrio diferente, donde como le da la vuelta a la rumba, y eso es importante, Gillo.
1: Sí, siempre hemos pensado con mi esposa Liz, que también es como que de nosotros somos como de un tiempo más atrás, más enchapados como la antigua, y ella ya viene como un poquito más rejuvenecida a decirle, no, queremos también gente que baile como su salsa choque, que también se le mete un poquito de reggaetón, de dancehall. Sí, entonces que la niña también quiere moverse un poquito más que una cosa, que la otra. Entonces, bueno, entonces pongámosle salsa choque.
0: Vamos a invitar a Liz, si se puede ubicar Liz por este micrófono aquí. Hoy no viene a perder el tiempo acá, hoy también viene a acompañarnos. Y como siempre, Liz, acompañándonos en estos grandes eventos, además con su firma y con sus productos, hace parte del apoyo a este gran evento. Y qué bonito también darle la oportunidad a verla. Condicionamos, ahí están por ahí los audífonos. Hola Liz, bienvenida a la casa Salserísima, qué chévere tenerla por acá.
3: Ay, igual Omar, hace rato no te veía.
0: No nos veíamos. Le dije a Gillo, le quería conocer la nave que compró, porque además lo quería felicitar, pero gracias. Hoy tuve la oportunidad de conocerle su nave y qué chévere que Dios nos da las bendiciones. Y hay que darle gracias al más grande, primero por la salud, por darnos la oportunidad de tener trabajo, por la oportunidad de tener salud, la familia, que es lo importante, pero Dios también le da la provisión a uno y le da los gustos. Entonces, en buena hora, Gillo, una felicitación de verdad, qué chévere, y se lo merece además, porque ha sido una persona muy juiciosa, trabajadora de muchos años, y por supuesto su firma, más de 20 años haciendo historia también en los eventos.
1: Ya casi te cumplimos los 20 años, mi amita.
0: Ya toca celebrar, ya casi estamos preparando los 20 años de Changó Eventos. Y por supuesto Canelito también me da la alegría, porque ha sido uno de los pioneros de la salsa romántica y gran conocedor, con el que uno sí se puede datear algo de salsa romántica.
2: Un poquito.
0: Y también pues para mi Liz, dándole la bienvenida, qué chévere, ¿cómo van esos productos? Cuéntenos un poquito antes de continuar aquí con ese gran especial, ¿vale? Como dice, aproveche su minuto de fama, dicen por ahí. A ver, mi Liz.
3: Los productos, muy bien. Ahorita también tenemos un nuevo emprendimiento, pues no sé si sabías que teníamos una empresa, una agencia de viajes.
0: Sí, total.
3: Entonces vamos de la mano de...
0: Explora. Listo. Bueno, y cuéntenos un poquito sobre las dos empresas.
3: Bueno, pues nos estamos como, le estamos dando como más amor a Explora.
0: Sí.
3: Porque de verdad hemos crecido grandemente. Tenemos muchas oportunidades para las personas que quieren migrar al exterior. Y pues la verdad, la empresa ha sido de mucha bendición. Igual también de Liz, pero ahorita estamos más enfocados en el tema de viajes.
0: Y los veo muy bien, porque los veo viajando. Veo que las comisiones sí vale la pena, Gillo. Aprovechando.
1: Ahí la patrona ahí me da comisión con viajecitos.
0: Ah, bueno, es bueno, pero qué mejor que sea con viajes. Ah, bueno, mi Liz, pues chévere que hoy esta noche nos acompañe. Y aparte de todo, pues ya estamos a 4 días de este gran evento, Festival de la Salsa Colombiana. Y bueno, aparte de estos grandes artistas que quiero que uno por uno me los nombre, estábamos en CJ Crasto, Luis Lambis, que por supuesto es uno de los grandes compositores y artistas de la salsa más romántica, ¿no?
2: Sí, sí.
0: Y bueno, venimos también con Osvaldo Olivera. Cuéntenos parte de Osvaldo Olivera, también viene Proyecto Omega. Bueno, hablemos un poquito de los artistas.
2: Pues bueno, Omar, Osvaldo Olivera realmente es el vocalista original de una orquesta de hace muchos años del maestro Nelson Díaz. Él ya no vive, que paz descanse.
0: Sí.
2: Originalmente la cantó. Y pues realmente ese tema se pegó acá en el sur.
0: En el sur, sí,
2: se total. Pegó bastante, bastante. Y pues es un referente, digamos, ese tema que lo ponen y la gente se lo sabe. Pero hoy en día, él es barranquillero, ¿no? Sí. Y él hace parte de, del grupo del maestro Aníbal Velázquez. Él es el vocalista también
0: de Aníbal Velázquez. Sí. Qué bien. Ve, ahí estamos aprendiendo un poquito. ¿Qué más viene con este artista para recordar, Osvaldo Olivera?
2: Pues realmente Osvaldo Olivera, pues la historia de él es bien particular, porque un día él estaba en Bogotá y estaban grabando. De hecho, ese tema Mujer Araña ni siquiera era para él. Simplemente le dieron el tema como así como al azar, y pues la vaina como que pegó. Pero realmente el tema, digamos, conocido de él, ese.
0: Ese fue el que lo puso arriba.
2: Por ahí tiene unos dos covercitos también y los hace muy bien también. Entonces vamos a disfrutar con él. Muy buena voz.
0: Aquí un pedacito, vea.

0: Hay una cosa importante, Gillo, Canelo. He notado que últimamente el retro está muy de moda. O sea, se devolvieron como los tiempos de toda esta salsa bonita, romántica. Ahora que uno recorre bares y sitios, sobre todo donde va mucho joven, porque está yendo muchísimo joven a disfrutar la salsa, veo que están reactivando, por ejemplo, nuevamente la música de Víctor Manuel, Gilberto Santa Rosa, está de moda Tito Rojas, y uno se pone todo lo de Nietzsche antiguo, lo de Galel, lo del mismo Guayacán Orquesta, y uno se pone a analizar y dice, oiga, la música es cíclica, ¿no? Sí. Va y regresa. Bueno. Veo que también, por ejemplo, en el gremio del merengue se puso de moda el merengue clásico, el del ochentero, el noventero, y así, la música disco, y si uno analiza los géneros, como que volvimos en ese tiempo de los 80 y parte de los 90.
1: Así es.
2: Sí, de hecho hoy en día se están usando mucho las redes sociales con ese tipo de música, recordando los temas viejos, y son los que más la gente sigue porque se acuerda de lo viejo, le recuerda.
0: No, y que los jóvenes hoy por hoy, ellos también tienen derecho a aprender y como que han venido explorando esa música. Y pues obviamente muchos de ellos, cuando esa música estaba de moda, apenas estaban naciendo. Entonces ahora cuando la escuchan, por ejemplo, ellos se atrevieron a decir muchas veces que David Sahan, creían que él era el original de lo que había hecho Frankie Ruiz. Y todo. No, lo que pasa es que él es un émulo, pero el verdadero se llama Frankie Ruiz, para los muchachos que todavía pues claro, no conocen parte de esa historia. Y qué bueno que ustedes traigan al recuerdo pues todos estos grandes artistas, pero lo más chévere es que todos esos parceros que se bailaron y disfrutaron esta música están ahí con ustedes conectados.
1: Omitar, y de hecho hay algo bien particular y bien bonito, que la mayoría de esos artistas hoy en día son vigentes.
0: Eso es lo más importante.
1: Volvieron a formar sus orquestas, digamos en el caso de la Fórmula 8, en el caso de Yanio Coronado también tiene su grupo, en el caso de Francia Elena que tiene su orquesta de caché, Luis Lambis, él es un ícono en Chile de la cumbia.
0: De los que han seguido surgiendo en la música. Exacto. Estaba viendo que Francia Elena ahorita está muy de moda nuevamente en Cali, y es que la música de ella es espectacular. Yo creo que ese es otro de los puntos bonitos de este concierto, que le da el toque femenino y las va a poner a cantar a todas esa música bonita, a grito herido, los éxitos de esa salsa romántica para ellas. Está la salsa urbana y por supuesto todos estos éxitos que ustedes los van a poner a recordar. Pues para mí mis felicitaciones. Y ahí quedé hablando con Jota, me decía, oiga, qué chévere, Omar, yo que nací en Cali y que viví gran parte de esta historia, ver cómo Gillo, Canelo se han dado en la tarea de volver a reactivar, por ejemplo, el Proyecto Omega. Sí. Espectacular, porque hay que decir que Beto Caicedo hizo parte de la voz del grupo Nietzsche, y ahora con el Proyecto Omega, y sigue vigente, voz espectacular.
1: De hecho, lo que vamos a hacer con Proyecto Omega, sí, es hacerle un homenaje al maestro Chivo Angulo también, que nos va a acompañar ese día.
0: Qué bien.
1: Y pues no solo digamos va a interpretar los temas de Proyecto Omega, sino también va a interpretar algunas canciones que compuso el maestro Chivo Angulo, como Apuesta por mí, Quiero quedarme en ti, en la voz de Beto Caicedo.
0: Qué bien. Vea, eso es una.
2: De hecho, se vienen muchas sorpresas.
0: Esos son punticos chéveres para que vean sobre este gran evento.
1: Para ese día. Muchas sorpresas.
0: Sí. Bueno, adelantemos tema. ¿Cómo va? Porque veo que prácticamente tienen soldado palcos y todo el tema. Pero ¿qué nos queda? ¿Qué nos queda? Porque la gente no se quiere quedar por fuera.
2: Tenemos el último palco. Nos queda el último palco. Me omitan en promoción. El último palco. Derecho a su fotico con cada artista, su autógrafo, si tienen sus discos LPs.
0: Sí.
2: Y nos quedan las últimas 100 boletas disponibles.
0: Ya las últimas 100. Qué bien, o sea,
2: y
0: que
2: se
0: ya
2: acabó.
0: El evento ya está prácticamente listo y preparado para el
2: bendito
0: viernes.
2: Dios, y ya está todo, mejor dicho, full HD.
1: Para toda la gente que por acá está preguntando, las boletas VIP están a 60,000 pesos, tenemos unas poquitas, así que pilas, vamos a regalar unas cortesías también aquí con Salserísima Bogotá, así que pilas.
0: Bueno, yo los voy a animar mucho, y de pronto esta noche, si Liz nos puede ayudar, si alguno de los oyentes para irlos saludando, y los que nos canten un pedacito de la canción, ya le hemos hecho esa tarea, que nos envían a través de nuestro salsa WhatsApp, 314-304-4234. Lo sacamos al aire. Yo quiero ir de concierto, pero la tiene que ganar cantando. Bien, una bien, de las bien. Canciones, la que quiera.
1: Listo.
0: ¿Listo?
1: Pase doble. Eso, pase doble.
0: A través del 314.
2: Sí, está bien.
0: Mensaje de voz. No me van a mandar escrito, no. Los queremos escuchar al aire diciendo: me quiero ir de concierto para el Festival de la Salsa Colombiana, volumen 2. Y mi artista o la canción que voy a cantar es esta. Mi nombre es tal. Y se llevan el tic.
1: Oiga, mi gente, oiga, mi gente.
2: Oiga, hay muchos pas de cortesía, ya saben.
0: Allí están listas las boletas. Muy bien, ahí estamos con Proyecto Omega. Ah, ese Beto canta y la, está no, pero enterito, ese es un cañón. De hecho, le dije a Canelo, Gillo, que ya había hablado con él meses atrás y le dije que cuando estuviera en Bogotá quedamos de hacer una nota. Entonces me dicen cuando llegue. Para, lo quiero traer a Salserísima porque es uno de los artistas que desde hace mucho tiempo le he querido hacer una nota. Así que a ustedes gracias por el aval.
2: Claro que sí, por acá estará el señor Beto Caicedo y más artistas si se puede con la mano de
0: ellos. Claro que sí. Por ejemplo, Francia Elena vino solamente una vez hace muchos años, ya hace como cuatro, antes de la pandemia.
2: Sí.
0: En uno de los eventos de Cuervo.
1: De Jorge.
0: Sí, sí, me acuerdo. Entonces, pues, esa es otra de las grandes artistas que...
1: Cuenta con eso.
0: Aquí los esperamos. Bueno, ¿qué más tenemos? Que no se nos olvide, hora de llegada. El sitio es espectacular porque sí, ya sí. Tuve la oportunidad de presentar ya dos eventos. Es una tarima impresionante, chévere. Me gusta que muy amplia y organizadita.
1: Me encantó porque es muy impecable. Tiene buenas pantallas, buen sonido. ¿Para qué? Pero es un buen sitio. Se llama Monarca. Frente al Centro Comercial Plaza de las Américas.
0: Así es.
1: Es el antiguo Paradise que se llamaba antes.
0: Paradise.
2: Que es precisamente en la entrada principal de Plaza de las Américas. Ahí al frente ustedes estrellan con él.
1: Frente, mi gente, ya saben.
2: Tenemos apertura a las 7 de la noche.
0: Antes de las 7 de la noche. Hay que llegar temprano.
2: La gente que compró su boletica, entonces lleguen tempranito para que cuadren una excelente ubicación.
0: Perfecto, así que todos invitadísimos.
1: Recomendación, llegar temprano porque eso va a estar candela, mucha gente.
0: Bueno, por acá Mauricio Castro Méndez, buenas noches, Salserísima. Por aquí están saludando, llegó Chocolate, Néstor Castro, un abrazo para Chocolate, gracias por estar ahí. Bueno, y el maestro Edwin Marrero dice, loco por volver a Bogotá, un fuerte abrazo. Bueno, ojalá lo tengamos nuevamente al maestro Edwin Marrero. ¿Quién más está? Julio Cortés. Saludos, abrazos. Si tienes al saludito, venga Gillo, salude ahí a los amigos porque va a decir, ve Gillo, no nos regala un saludito.
2: Bueno, saludemos por aquí a Jessica, que es una fiel seguidora de los eventos. Siempre es la primera que nos compra palcos.
0: Qué bien.
2: Por aquí también está conectado Álvaro Alfonso, Camila Charri, mi esposa que me está siguiendo también desde acá. Para todos ya saben, mira, tenemos pases de cortesía, solamente tienen que enviar un pedacito de la canción de cualquier canción.
1: Un video
2: de cualquier
1: cantando
2: tema.
1: Cualquier tema de los que de los artistas que vamos a presentar el viernes.
2: Y se lleva pase doble
1: se
2: de cortesía.
1: Pase doble, o sea,
2: acá
1: que
2: los tenemos para entregárselos ya mismo.
0: Oiga, quiero saludar.
1: Me lo pueden enviar al TikTok también, a donde sea.
0: Sí.
1: Facebook, TikTok, donde nos encuentren.
0: Ustedes dan los datos ahí donde desde ya si quiere comprar el pase. Y si quiere hagan un 2x1 ahí en un momentico.
2: Claro, también.
0: Los 10 primeros que compren boleta le doy la otra. Ya, así de sencillo. Así de sencillo.
2: Compran una y la otra totalmente gratis.
0: Gratis.
2: Saludos para el señor William Mota.
0: Oiga, y el
2: señor Andrés García.
0: Para el maestro Cheo Angulo que está compartiendo la transmisión. Cheito. De verdad, un abrazo especial, maestro. Qué bueno. Ojalá lo tengamos también por acá, muchachos.
1: Por acá,
2: claro que sí.
1: Acá
2: va a estar.
1: El poeta.
0: El poeta, ¿no? Muy bien, tenemos al saluditos, no me dejen por fuera, Liz, tenemos a saluditos por ahí. ¿Quién está ahí en la transmisión por ahora?
3: No, es que él que tiene la transmisión es Juan, yo todavía no le he puesto.
0: Bueno, listo.
3: Pero por ahí acá, me estaba saludando la cosa. Yo vi por ahí que te estaban saludando, amor.
2: Sí, por ahí me están saludando.
1: Yo por acá también tengo un saludo muy especial para Tavo León, que nos escribe felicidades por tan majestuosa representación de la salsa.
0: Por acá Lexer Giovanni dice con Giovanotti allá estaré. Bueno, ahí poco a poco están escribiendo.
2: Ah, Giovanotti, el Giovanito, saludito al Giovanotti, allá lo esperamos. La chila señorita Camila Charri dice, yo quiero, claro que sí, un pedacito, un video de la canción, cualquiera del concierto. Pase doble de cortesía, me lo pueden enviar a mi WhatsApp o al de Salserísima Radio.
0: Ya lo saben, 314-304-4234. Los quiero escuchar, muchachos. Nos mandan el mensaje de voz. Simplemente quiero irme de concierto y un pedacito de una canción. Qué fácil es ganar, por supuesto, con los grandes organizadores del evento, Canelo Eventos, Changüe Eventos.
2: El número, por favor, entonces el número de WhatsApp de aquí es Serenísima, es 314-304-4234. Nuevamente, 314-304-4234.

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1: La propina es voluntaria. No.
2: Por aquí me enviaron un videito. ¿Quién es que me envió? Mauricio Castro. Video y cantando. Bueno,
1: primer ganador.
2: Video y lo podemos sacar aquí. Vamos a ver con quién estamos por aquí. Hola, feliz noche. Salserísima.
3: Hola, Salserísima. Conectado con Salserísima al 100%. Es el momento. 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Fórmula 8, con el maestro Charly Quiñones. Muchas gracias, Salserísima.
2: Muy bien, muchachos, creo que se lo merece. Vea, mandó video, lo estamos aquí sacando al aire, para que ustedes quieran salir al aire, simplemente mándenos el videito o el mensaje de voz. Y bueno, Mao, un abrazo. Ahí se lleva el pase doble, ¿no? Entonces, muchachos, vea, yo les voy a dar papel y la, pues ustedes mismos anoten, porque al final vamos a nombrar los ganadores. Ustedes me ayudan a nombrar los ganadores. Así que aquí, para que Canelito me vaya anotando ahí los ganadores, y al final nombramos quienes se van con nosotros a este gran evento.
0: ¿Cuál fue el primer ganador?
4: Yo que te amé.
2: Sí, señor.
0: ¿Cómo se llama?
2: Mauricio, espérame, porque ahora, mientras aquí se me desbloquea. Mauricio Castro Méndez.
0: Mauricio Castro Méndez es el primer ganador.
2: Y pase doble. Así que nuevamente, Mauricio.
1: Bien, y los demás no se queden atrás, vean, sigan enviando sus videos, sus audios, cantándose un pedacito de la canción.
0: De salsa romántica.
1: De cualquiera de los artistas que están en el concierto. Y se llama pase doble.
4: Ya lo saben. Envíen su video con un pedacito de cualquiera de las canciones de los artistas que vamos a presentar y llevas pase doble.
1: Puede ser de la Fórmula 8, de Jaime Coronado, de Proyecto Omega, del señor Gilberto de Talento Latino. Bueno, cualquiera que usted quiera.
4: Oiga, hay una buena nómina.
0: ¿Para cuándo es?
1: Viernes 26 de junio. Vea, pases de cortesía.
0: Este viernes. Nuestro concierto de qué? De Festival de la Salsa.
1: El Festival de la Salsa Romántica Colombiana, volumen 2.
0: Y en pleno mundial.
4: Oiga, y al otro día tenemos Colombia, Portugal. Ay.
0: Bueno, hablando y quemando un poquito. Sí, saliéndonos del tema. Sí. Marcador para mañana.
2: Bueno, esa es otra.
0: Marcador también puede participar, bien. Claro.
2: Mañana es con Congo, ¿no?
4: Contra República del Congo.
2: República de Congo, y es un partido bien difícil.
4: Duro, está duro, está duro.
2: Porque lo vi jugar con Portugal y
0: se paran para.
2: Son 11 máquinas corriendo, porque qué forma de correr esos muchachos. Sí. Parecen son atletas.
0: A mí me parece que, no sé, podemos hacer algo con nuestros clientes. El que le atine al marcador, le podemos estar dando alguito allá, no sé, algo de tomar, un refresquito allá en el festival de la salsa.
2: Los que ya compraron boletas.
0: Y si no compraron, pues compran, no, y ya saben que pueden estar participando.
1: Hacer una polla.
2: Sí.
1: Y el que le atiene la polla, le regalamos un palco.
4: De una,
0: ¿Un palco? Pero
1: un
0: luego, palco, ¿cuántos palcos quedan?
4: Un palco plata. No,
1: pues acá ahí tengo espacio para montar otro palco.
4: Otro palco.
1: Te regalo.
0: Yo puedo participar.
4: De una.
0: Vamos a participar los dos, y si algo
2: pero
0: vamos.
2: Pero hay que hacer la lista.
4: El que le atiene al marcador.
0: Ve, acá ya me dijeron uno. Fran dice: Fran, escríbeme al privado. Y si compraste boletica, puedes estar participando. Dice: 2-1.
4: Entonces, ponle cuidado como la dinámica.
2: Pero hay que decir quién ganando, ¿no? Porque hay gente que puede decir.
0: Colombia.
2: No, porque hay gente que dice.
0: No, él dijo Colombia.
4: Es el que la tiene al marcador.
1: Al marcador, si una polla, una polla muy bolera.
4: Al interno.
2: Yo voy a poner a trabajar también a Liz. Usted se encarga de la polla. Aquí cada uno hace la tarea. Y por supuesto, Canelito está anotando los que están ganando un pase.
4: Con los videos, sí. Aquí estoy con
0: los videos. Acá estoy con la polla futbolera. Omar, ¿por qué no participa? ¿Qué tal es allá con un par si le vaya bien?
2: Claro que sí, por supuesto.
1: El omitar que tiene hartas admiradoras, se las puede llevar a todas para un palco.
2: Yo le pongo ese partido 2-1 ganando Colombia, ¿sí? 2-1 ganando Colombia.
0: Ah, ve, acá también, Fran también dijo que 2-1 ganando Colombia. Yo creo que no se puede repetir marcador, ¿verdad?
1: No se puede.
0: ¿Cómo es la polla?
2: Bueno, entonces pongámosle 1-0 Colombia.
0: ¿1-0?
2: Sí.
0: Omar.
1: Bueno, sigan diciendo.
4: Yo voy a ir de optimista. Yo digo que va a ganar 2-1.
0: Bueno, acá escribió Ronald y dijo que 1-0 ganando.

0: no Colombia, pero ya lo dijeron, entonces di otro marcador porque no se puede repetir. Listo, 2-0.
1: Bueno, sigan diciendo su marcador para el partido de mañana. Que le atine al marcador, se gana un palco. Un palco para 10 personas.
0: El que atine, ¿quién ganó? ¿Abelardo o Cepi? No, mentiras.
1: El Tigre.
0: No. No hablemos de eso porque nos agarramos aquí. Mañana no vamos a ver ni partido, no hay palco y no hay concierto. No,
1: mañana todos nos venimos para apoyar a la selección Colombia. No,
2: dijimos que después de las elecciones vamos a hacer la amnistía, no vamos a hablar más del tema. Ya lo que fue y aquí hay que mirar el spyline.
0: Sí, igual toca seguir trabajando, exacto, salir adelante.
3: Yo pienso que hay que seguir, la vida continúa igual. Eso. Y pues de nada, respetar la,
2: triste,
3: la opinión.
2: Qué
3: igual.
2: Triste, haciendo un paréntesis, que he visto deshacer muchas amistades por el tema político.
0: Pero bobadas.
2: Y obviamente me ha tocado bloquear a mucha gente porque ya es demasiado pasada, muy grosera, muy. Entonces toca, hay veces. Y es mejor, hay veces, uno mantenerse fuera del tema y no opinar mejor.
0: Mira, por acá me están saludando a la empresita que Viva Explora, nos dice.
2: Gracias. Eso.
1: Por acá tengo a Jonathan Ruiz, dice 2-1, pero ya dijeron 2-1.
0: Ya lo dijeron, que cambie marcador.
1: Entonces tiene que decir otro marcador.
0: Repito el marcador: 2-1. Omar dijo 1-0 y Ronald dijo 2-0.
3: Para la gente, todavía pueden seguir participando. Por mi TikTok pueden mandar el video al 314-304-4234, que es de Salserísima Bogotá.
2: Muy bien. Mientras ustedes se animan, vamos a escuchar de fondo un pedacito de la canción. Fórmula 8, Charlie Quiñones.

0: En Colombia tenemos 8:17 minutos, otro de los artistas de concierto CJ para este próximo viernes. Por ahí llegó Charrupi, Charrupi, uno de los grandes DJs de nuestra salsa. Más adelante vamos a estar con Charrupi. Por aquí, muchachos, dice voy manejando. Así me regala Álvaro, pero Álvaro, ahora me regala los datos. Vamos a escuchar el video de Álvaro a esta hora. Aquí lo estamos.
1: Epa. Upa. Yo que iba a poner a cantar a la hija, por ahí se la escucho cantando al fondo.
0: Sí, señor.
2: ¿Quién es él?
1: Álvaro Alfonso. Está participando también, pues yo cantaba a la hija. Se ganó dos pases de cortesía.

0: Yo también tengo uno, Mitter. Yo también tengo uno y con video y todo.
1: Esa es.
0: Acá la tengo. Ustedes me dicen cuando la muestro. Ella es Cindy.
1: Cindy, bien, Cindy.
2: O lo puedes enviar a Omita para que.
0: ¿Te lo envío, Omar? Claro. O lo pongo acá.
3: Listo. No, envíalo, no. Envíamelo al salsa guasa. La idea es que.
0: Bueno, ¿cómo es el salsa guasa?
3: La idea es hacerlo todos por el mismo medio porque dicen, ¿listo? Ah, mire, es que lo mandaron por otro lado. No, lo vamos,
1: vamos
3: a mandar aquí.
1: Vamos a repetir nuevamente el salsa guasa: 314-304-4234. A ese número manden ya mismo sus videos.
0: Voy a enviar acá el de una cliente.
3: Mientras me lo envías, aquí también hay otro video. Oiga, qué chévere. Me gusta ver a la gente activa, la gente que.
1: La gente está activada el lunes.
3: Exacto, vamos a ver aquí. Bueno, me mandaron unos audios, pero no importa. Lo importante, vamos a ver los audios que nos dicen. Hola, feliz noche, por aquí con quien estamos.
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1: Es.
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3: Oiga, qué bien.
2: ¿Cómo se llama?
3: Pero es que dice quiero boletas, me mandó los dos audios, pero porfa, envíame el nombre completo o si quiere por audio.
0: Este viernes.
3: El nombre completo para poderlo premiar, porque vamos ahora a volver a nombrar a los ganadores esta noche. Estoy muy contento que estén ahí como siempre.
2: Julián Vázquez.
3: No, pero es que aquí no me sale el nombre. Ah, y ahora sí, Julián
2: Vázquez. Ahí sí,
3: Vázquez.
2: Yo. Listo, Julián.
3: Bueno, un abrazo para Julián ahí conectado. Y por acá otro videito, a ver, fue el de la chica Pau, sí, se llama Pau, bueno.
0: Sí, mucho gusto.
3: Bueno, aquí está.
0: Ese es mi nombre de bajo mundo.
3: Bueno, aquí.

0: está llegando más gente al Facebook. Bueno, eso es TikTok Live. Quiero boletas, sí, señores. Vean, bien un videito, un audio cantando una canción del concierto que se vio ahorita y se ganan pase a doble de cortesía. Ya lo saben.
1: Y si dice la polla también. El que le atine al marcador mañana se va a ganar el palco.
2: Mire, bueno, lo estamos sacando al aire para que ustedes nos envíen así un mensaje de voz, cantando, pasándola chévere, pero al mismo tiempo ustedes se pueden ganar un palco, me dicen que el que atine la polla. Por ahí se me está escapando el ruido de un celular, no sé quién es.
1: Yo creo que es el de Juan.
2: A ver, por ahí, venga, a ver si se... Parece que sí, venga. Sí, señor. Ahí está. Bueno.
1: Esto es duro para el campesino.
2: Chullito, creo que no la tiene muy contenta con el resultado de ayer. Bueno, en Colombia 823. Más adelante vamos con DJ Charrupi. Bueno, ¿qué más tenemos? Tenemos por ahí pendientes para sacarlos al aire. Estoy aquí recibiendo sus llamadas y qué bueno que ustedes sean los ganadores. Por acá dice Julián Andrés Velázquez Barón. Acaba de enviarme el dato completo de uno de los que está participando. Bueno, saluditos, ¿qué más tenemos? Si tenemos mensajes de voz a través del 314-304-4234. Están entregando, vea, pase doble el que mande video. Sí. El 2x1, si usted no ha comprado la boleta, o sea, paga una y le entregamos la otra. Ajá. Totalmente gratis. Y la otra es en la polla para mañana el partido de Colombia.
1: La polla.
2: Pues vamos a tener la oportunidad de entregar un palco. Hoy se fue Gillo, vean, y Canelo de votados.
1: Mira, yo tengo marcador para el ganador del palco. Ya dijeron 2-1 ganando Colombia.
2: Sí.
1: Omar 1-0 ganando Congo.
2: Sí, ¿sí? Señor. No, 1-0 no, ganando Colombia.
1: Se me acaba de decir que era así.
2: No, Colombia.
0: Vamos a la rival, ay, Dios mío.
2: Yo no voy a poner a perder a la selección. 1-0. 1-0.
1: Digámosle que sí. Colombia. Ronald 2-0 Colombia y Adriana 3-1 Colombia. No sé si Charrupi quiere participar. Estamos rifando un palco.
0: Apúntenle al marcador.
1: ¿Cuál? Apúntenle. Pero no puede repetir.
2: No se puede repetir.
1: Bueno, si lo dicen acá, porque están diciendo graves. Mira, acá está. Esos son los marcadores. ¿Qué tal gane?
3: Lo vende, manita, lo vende.
1: Ya sabes.
0: De aquí hay otro, Álvaro Alfonso, 3-0 ganando Colombia, por favor, ahí.
1: Pero ya dijeron 3-0. No. Ahí, déjame ver. No está. Lo va a poner. ¿Alfonso?
0: Álvaro Alfonso, 3-0 ganando Colombia. Entonces, ya saben, polla futbolera, el que la tiene mañana el partido,
2: bueno, el que
0: de Colombia.
2: Me acaba de escribir Karen Hernández, me dice: quiero boletas. Vea, Karen, es muy sencillo. Tú envías un videito y lo envías a través de nuestros salsaguas cantando un pedacito de la canción. Y ojalá siempre me quiero ir de concierto para el Festival de la Salsa Colombia, volumen 2. Y por favor, mándelo ya. Si lo envía ya, te privamos de uno, porque en unos momentos vamos a volver a nombrar los ganadores para que quede todo o clock los que han enviado el video, su mensaje de voz. Así que bueno, Karen, anímate.
0: Por acá están diciendo que 2-1, no, 2-1 ya lo dijeron, entonces tiene que decir.
1: Acá me dijeron 1-1, Jonathan, acá ya lo anoté.
2: Bueno, bien, bien. ¿Es válido?
1: Válido. Bueno, yo voy a... No, yo no puedo participar.
0: Bueno, claro. Participe. Canelo no puede participar, por favor. Y ya lo vi con ganas de decir también que 10-0.
1: 5-0, mi madre, somos optimistas. 5-0. Va a ganar Colombia, va a golear a Congo.
4: Uy, nos llegaremos, ya estamos clasificados.
1: Ya, y punto, lo he dicho, caso cerrado.
2: Ese partido es bien complicado.
1: ¿Por qué? ¿Por qué, Omar? ¿Por qué?
2: Porque ese equipo Congo juega muy bien. Esas son 11 máquinas corriendo.
0: Sí, sí, sí, es verdad. Bueno, por acá hay otro marcador. 3-2. 3-2 gana Colombia.
1: 3-2, ya lo dijo Charrupi.
0: Ya lo dijo Charrupi. Ya 3-2 tampoco. Otro.
1: 2-0. Ya lo dijo Ronald. Fenix, ya lo dijo Ronald. Otro, Fenix. Amor a tu amigo Fénix. Saluda a tu amigo Fénix.
0: Saludándolo, claro. Papi.
2: Por aquí estoy saludando nuevamente a Karen. Bueno, Karen dice que 1-0 ganando Colombia. Y unos ganando otro Colombia, marcador, pero ese marcador ya lo dijeron.
0: Por aquí está Santiago, 4-2.
1: 4-2.
2: Karen, 4-2, sí. Pero envíanos una canción cantándola aquí a través del Salsa WhatsApp y te privamos de una. Te regalamos el pase doble para que vayas con quien quieras invitar a ese gran concierto. Pero envíanos un videito cantando un pedacito de la canción a través del 314-304-4234.
0: Santiago, por favor, déjeme su apellido también, por si llega a ganar. Pues ya sabemos que Santiago es.
1: Sí, porque, bueno, sí. 4-2.
0: Bueno, 4-2 dice Santiago. Oiga, siguen los marcadores.
2: Por ahí vi a puesto a la Charrupe una camiseta de Gillo con Nacional. Dice que mami, ábrame que me lleve, entro temprano, ¿cómo así?
0: Hay una guerra que tenemos acá con el señor Charrupe, pero no pasa nada.
1: La verdad es que voy a responder eso, vomitar. Es que nosotros estamos cansados de ganar y siempre, y no, o sea, ya toca hacer el respuesto a alguien, o sea, Nacional es tan, de verdad, tan generoso que vea, dejó que el Junior ganara porque el Junior estaba perdiendo ya mucho, estaba perdiendo hasta su no, fanaticada.
2: Ojo, porque Junior no había, con esa cantidad de estrellas que tiene, ya casi alcanza a Nacional, ojo con Junior.
1: Pero ya llevaba mucho tiempo sin ganar ya, una estrellita.
2: Junior lleva 14 estrellas, Junior, si no estoy mal, era 14 estrellas, Junior.
0: Lo último que salió ahorita.
2: Ay, qué bonito. No fregues.
1: Muestre. No, porque todavía no se sabe.
2: Ay, Dios. Bueno, vamos a ver si Karencita se anima a enviarnos el mensaje. ¿Qué más tenemos? ¿Marcadores? O aprovechemos, saludemos oyentes.
0: 1-0 ganando Colombia.
1: 1-0 ganando Colombia, sí, Omar.
0: Sí, ya está, no, toca otro. 1-0 ya está, toca que otro.
1: Ojo, a no ser que si quieren compartir el palco.
2: Bueno, sería chévere si dos personas llegaran a ganar, chévere que fuera mitad y mitad, eso chévere, no hay problema.
1: También.
2: Claro,
5: hay que compartir. Chévere. Hay que compartir.
1: Sí. Hay que compartir menos el marido. El marido sí no se puede compartir.
2: Total. Charrupi, sí escucha, ¿no? Ahí está la novia de Charrupito.
1: La esposa, ya es esposa. Después de que no se va a vivir con alguien, bueno, ya la esposa.
2: Eso ya son ligas mayores.
1: ¿Cuál novia, Jaques?
0: Ningún.
1: Es más, está demorado, bueno, para
2: por
1: el
2: acá
1: matrimonio.
2: Me dice Cindy, yo quiero ir al concierto. Festival de la Salsa, sí, pero hay que enviar un mensaje de voz cantando un pedacito de alguna de las canciones. Ah, no, me lo acaba de enviar. Bueno, vamos a escucharla.
1: Bueno,
2: aquí está.
1: Ahí están
2: otra oyente que entra acá. Cindy, bienvenida y vamos a escuchar a Cindy.
6: La

0: real.
1: Eso, pero un poquito más larguito, por ahí 30 segundos, chévere, para poder escuchar. Pero oiga, qué chévere, sí.
2: Apellido de Cindy.
1: Bueno, Cindy, nombre completo, porfa, para que Cindy se lleve pase doble, ya mismo envíanoslo a través de nuestro salsa WhatsApp. Ustedes están anotando juiciosos, ¿no?
3: Sí, sí, sí.
1: Vamos, ahorita nos toca volver a nombrarlos para que queden certificados de que son ganadores.
3: Bueno, por acá tengo otro marcador. 5-2 gana Colombia, dice el señor Girman Lozano.
4: Uy, 5-2.
3: 5-2, dice Girman.
1: Oiga, los resultados pueden ser locos, pero sí, se puede. Sí. Yo, por ejemplo, nadie ha dicho 2-0 ganando Congo.
4: No.
1: Pero puede ser el marcador.
4: Eso traicionará a la patria.
1: No es eso. Estoy colocando ejemplos de que hay resultados locos que se pueden dar.
4: 5-2 ganando quién.
3: Ganando Colombia, dice Girman Lozano.
4: Girman. Bueno, sí, yo puse
3: tenemos
4: ahí
3: varios marcadores para ver cómo nos va mañana en la polla. Se gana un
4: bueno,
3: palco.
4: Otra cosa, también que están participando, también repostear el flyer de él.
1: Bueno, los que ganen, sí señor, oiga, qué buena
4: y
1: idea.
4: Y los que estén participando.
1: Los que ya son ganadores, por favor, esa es otra, ya la última condición es republiquen o compartan. De que están en la transmisión por acá. Por fin se animó Karen Hernández. No mandó video, pero mandó audio y eso vale.
3: También vale.
1: Karen, feliz noche.

0: A Karen, pero me puso fea a sonar la canción, no la escucho, yo no escucho la voz de Karen. La canción está bonita, Karen, pero ya necesito que tú la cantes. O sea, tú, así nos cante 10, 15 segundos, pero necesitamos escuchar tu voz, ¿vale?
1: Omitas el apellido de Cindy.
0: De Cindy. Ah, bueno, aquí vamos a escribirle. Cindy, nos regalas, porfa, el nombre completo, el apellido. Gracias, Cindy, para poderte premiar.
2: Hola, ¿les llevo las botas?
3: Sigan enviando sus videos a Salsa WhatsApp para que se ganen pase de cortesía doble cantando cualquier
2: vea,
3: canción.
2: Vea, ya dijeron la polla. Fénix dijo 2-2, empate.
3: Vea, eso está bueno también. 2-2, válido.
2: Ay, dígale a polla Diego futbolera. Que le vamos a regalar algo más bonito.
0: Está Cindy Cardona. Cindy
2: dígale
0: Cardona.
2: Que la culpa fue de él.
3: Cindy Cardona, acá yo la tengo en vivo también. Cindy Cardona se ganó pase de cortesía doble.
2: Vamos a rifar otro. Tengo otro concurso.
0: A ver, ¿cuál es el concurso?
2: El que le pegue al marcador tiene un día de borrachera con mi esposa.
0: Uy, Gillo.
2: Solo hombres, ¿verdad?
3: Lizeth Paola invita a toda la
2: borrachera. En la terraza VIP.
1: Pero tú invitas.
2: Ay, ahí sí, mejor dicho, ahí sí queda callado, ¿no? Mejor. Pero cuando está solo, ahí sí, mejor dicho, así te estás.
3: Un chavo, la mala influencia.
0: Muy bien, a ver, ¿quién más está por ahí? Cindy, ganadora, ya tenemos 1, 2, 3, 4, creo que son 6 ganadores o 7, bueno, 2, 4, 6, 7 ganadores.
3: No, 7, sí,
1: yo acá tengo 5 nomás.
2: Y por a favor, ver, que los
1: uno,
2: ganadores...
1: 1, 2, 3, 4, 5. De video, 5.
0: Venga, ah, bueno, de video, pero, estamos esperando que Karen nos envíe cantándolo, porque es que ella nos envió una canción ahí en el Play. Oh, necesitamos la voz cantando un pedacito de cualquiera de las canciones.
2: Cindy se llama.
1: Ah, Cindy. Cindy Cardona.
3: Yo también la tengo conmigo. Cindy Cardona.
2: ¿Cómo se llama? Cindy, ¿qué? ¿Cómo se llama esa?
1: Cindy Cardona.
3: Cindy Cardona.
2: No, Carfon.
1: Cindy Crawford.
2: Esa misma.
3: No se me toma ni nada.
2: Es la misma.
3: Ya saben, el Festival de la Salsa Colombiana Volumen 2, viernes 26 de junio. Ahorita
2: bueno,
3: este viernes.
2: Entonces acá se va a presentar Luis Lambis.
3: Sí.
2: DJ Castro.
1: CJ Castro.
2: CJ Castro. No, es que yo, mejor dicho, Osvaldo Olivera.
0: Sí.
2: Proyecto Mega.
0: Sí.
2: Janio Coronado, así me gusta. Sí. Francia Coronado. Elena.
0: Sí.
2: Gilberto Aldán. Albadán.
0: Gilberto Albadán. Okay.
1: Albadán.
2: Y Charlie Quiñones de la Fórmula 8.
1: Ajá, está bueno, está sabrosísimo. Y tenemos una cereza del pastel, ¿o yo?
2: ¿Qué? ¿A quién van a llevar?
3: No se puede decir.
1: No se puede decir, es una sorpresa.
2: Chirimía.
1: Es una sorpresa, voz femenina también.
2: ¿Voz femenina? Bien. Ah, yo, claro. Yo soy cantante.
3: Ah, yo. Y con DJ Charrupi también allá que va a estar animando la noche del viernes.
0: Venga, Charrupito, hágase por acá, venga, se puede acomodar acá y cuando hables, tú ya sabes aquí cómo es el manejo. Venga, de una vez aquí saludamos a Charrupi y le damos la bienvenida. Charrupi va a ser el DJ central.
3: Va a ser el DJ y animador central del evento.
0: Eso está muy bien.
2: ¿Con esta?
0: ¿Qué dice Charrupi? No, solamente le das la vuelta hacia el micrófono. Bueno, así, mire, eso. Ahí. Por ese lado, Charrupi, feliz noche, bienvenido como siempre a la casa.
4: Muy buenas noches para todos. Le pasamos el live aquí allí yo.
0: Oiga, contento y felicitándolo porque en el último evento que tuvimos la oportunidad de estar en el evento de DJ Holmes y bueno, todo este gran evento, usted fue uno de los, como dice, pioneros, sostuvo una rumba y chévere lo que hizo ese día el evento y viene en un crecimiento importante, Charrupi.
4: Muchas gracias, Omitar, buenas noches para toda la mesa de trabajo. Muchas gracias a Canelo, a Gillo, a Liz, por supuesto a Omita, el director de Salserísima Radio, por la invitación. Sí, estuvimos allá en La Pámpara, un tremendo Pámpara. Escenario.
0: Qué lindo escenario, sí.
4: Estuvimos allá dándole apertura a uno de los grandes DJs ahorita en el momento. Y muy bonita la experiencia. ahí pues estamos aportándole todavía la salsa. Se vienen más cositas, más proyectos. Y vamos con todo este viernes.
0: Eso le iba a decir. Estoy contento porque va para este evento. Y este evento que de verdad, mirando esa nómina, recorriendo toda la historia de Changó Eventos. Ahora también Canelito, que viene trabajando de la mano de Changó. Veo ese crecimiento importantísimo. Sí, de verdad, y estoy muy contento porque le están aportando a esa salsa romántica, y lo que le hace falta a Bogotá precisamente son eventos como estos.
4: Claro que sí, darle visibilidad nuevamente. Es la salsa con la que crecimos todos, pues mi epicentro
0: la
4: siempre...
0: La generación.
4: Mi epicentro siempre ha sido Bosa. Allá somos amantes de la salsa romántica, la salsa de colección. Entonces, este es un espacio muy bonito y pues invitándolos nuevamente a este viernes a que nos acompañen. Vamos a estar previos al partido importante de la selección. Tenemos fin de semana de San Pedro, Puente. Entonces tenemos la apertura bien sabrosa este fin de semana en el evento de la salsa colombiana volumen 2. Así que pilas, mi gente, que allá nos vemos con toda.
0: Así es. Y aparte de eso, quería que me contaran, porque también van a invitar a coleccionistas y DJ. Hablemos un poquito de eso.
1: Pues, Omita, la idea es darle un espacio a los coleccionistas. Digamos, no, nunca se ha hecho, pero la idea es vincularlos, porque hacen parte también de
0: la historia.
1: De la historia,
0: de todo este proceso.
1: De ese proceso. Esa era la idea.
0: Qué bien, y me alegra por eso, porque eso es darle la oportunidad y que ellos también con su música expresen esa etapa y ese momento bonito que vivieron en aquella época, aquella década. Y Gillo, lo vamos a tener tocando a Gillo, porque Gillo es uno de los buenos DJ, por supuesto. Canelo también es otro de los grandes coleccionistas y DJ, juntos son coleccionistas y DJ. ¿Los vamos a tener el gusto de tenerlo en vivo o no?
3: Claro, mi amita, después de tantos años vamos a volver a las...
0: ¿Verdad? Va a tocar Gillo. Uy, qué bien, Gillo.
2: ¿Cómo se va a llamar su eslogan?
1: Volvemos a los platos.
3: Y el eslogan se va a llamar Firme por la Salsa.
0: Y Canelito también vamos a tener, gusto de tener un ratito.
1: Sí, claro que sí. La idea es esa. De hecho, tenemos por ahí un proyecto con Gillo de hacer unas cositas bien chéveres con
0: eso. Qué chévere. Qué chévere que también se arme un escenario como lo vienen armando diferentes DJ, pero en esta oportunidad con un concepto diferente. Ajá. Es esta salsa que no la tocan ni la ponen en cualquier lado, porque hay que decirlo.
1: Sí, eso sí.
0: Bueno, muchachos, se nos dormimos. ¿Qué pasó?
2: Sí,
0: no nos volvieron
2: pasó,
0: a escribir. ¿Quién está por acá? Parece que Karen no la sigue. Karen está grabando ahí. Veo que está grabando. Vamos a ver si Karen se anima. Vamos a escuchar la voz de Karen porque me pone una canción. No, aquí todo el mundo cante aunque no cante, decía el programa de Jimmy Salcedo.
3: Cante aunque no cante.
0: Cante aunque no cante, pero y vivirá siempre chévere, algo
1: cante
0: así.
1: Aunque no cante.

0: ¿Listo? Vamos a ver si vamos
1: con Karen.
0: Bueno, pero antes de ir con Karen, más saluditos. ¿Quiénes están por ahí? Y más resultados. Bueno, resultados.
1: Un saludo para mi amiga Luna. Allá va a estar el viernes. Ella también compró un palco en primera fila para disfrutarse de este
2: saludos, saludos, saludos. A Luna.
1: Luna.
3: Saludito para acá, Johan Quiroga. El señor esta vez no me compró palco, ¿qué pasó? Todavía está a tiempo de comprar sus boletos o palco. Nirijet Gómez, que se ha unido también aquí al Facebook, bueno, al TikTok, que se ha acostumbrado.
1: Yo no sé el por qué su Facebook. Ya,
3: ya saben, ya tenemos pases de cortesías para los que envíen los videos cantando cualquier canción del concierto.
1: TikTok. No dildo, sino TikTok.
0: Bueno, parece que ahora sí tenemos a Karen. Karen, por fin la vamos a escuchar. A esta hora, Karen Hernández con nosotros.
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0: Bien, bien, eso. Bravo. Queríamos escucharle la voz. Así que
1: Karen, Omar quería escuchar a Karen.
0: No, hay que escucharlos. Y es que si participan, la norma es para todo el mundo para que se lleven el pase doble. Así que Karen Hernández tiene su pase doble. Ya en unos momentos vamos a nombrar ganadores.
1: Pero no me parece justo que los clientes canten y ustedes no. Omar debería cantar su pedacito. Juan, Canelo y yo también les canto un pedacito.
3: Pero Omar canta, yo le hago los coros.
0: Bueno, a lo último vamos a mirar si nos entonamos a cantar.
1: Ya yo sé cuál. No, tienen que cantar.
3: Charro también tiene que cantar, yo diré.
1: Pues va a cantar.
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1: ¿Se hizo la canción nueva de Congo?
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3: Pero sigan participando. ¿Qué pasa?
0: 314-304-4234. Ya tenemos. Ahora sí, 6-7 ganadores. Yo voy aquí a revisar para chequear que ninguno se va a quedar por fuera. El primero todavía fue Mauricio Castro, sí, uno. Por este lado también voy manejando, está Álvaro.
3: Sí. Álvaro ganado.
0: Dos, ahí van dos. Por este lado tengo un tres que es Pau. Pau, que fue la que salió acá, aquí cantando.
2: Ella es Cindy Cardona.
1: Cindy Cardona.
0: Bueno, ok. Vamos por otro lado, porque es que no quiero que ninguno me quede por fuera, porque después Julián Andrés Velázquez, ¿correcto?
2: ¿Velázquez o Vázquez?
0: Vázquez, perdón. Vázquez.
2: Y Karen Hernández.
0: Por aquí hay otro. No. Es que me envió una canción completa escrita, ¿no? Pero tampoco tengo el nombre. Espérame, yo le escribo porque me manda la canción escrita, no, es cantada a través de nuestro Salsa WhatsApp 314-304-4234. Ya la escribimos. Esa era la duda que tenía de. Y está Cindy Cardona, que es la otra persona, también ganadora, ¿cierto?
2: Y la última
0: es Karen. Hernández. Karen, que ganó. Listo, entonces. Ahí estamos bien. Ahí estamos.
3: Que echar otros cinco más.
1: Tengo una polla muy, muy grande. O sea, de la.
3: Se tiene una polla grande.
1: Acá hay la polla de la.
3: Que hace ofreciendo lo que es suyo. Si la polla es mía.

0: sigan participando. Que
1: bueno, estamos con Polla, estamos regalando pase doble si manda la canción en mensaje de voz o video. Y también estamos con el 2x1. Puede comprar la boleta, si la compra ya mismo, te entregó de una, se gana la otra. Se lleva claro dos boletas por una. El 2x1. Muy bien, continuamos mañana. ¿A qué hora es el partido de Colombia? 9 de la noche, ¿no?
2: 9 de la noche.
1: Y el sábado también tenemos partido de Colombia. Portugal. Bueno, y aparte de este gran evento, para los que ya, porque también es soldado prácticamente ese evento, el sábado los vamos a acompañar el mezcal, Néstor Chocolate Castro, y estará el grupo Galé acompañándonos. Así que para ello, y partido de Colombia. Así que gracias a todos por la invitación. Lo que se viene. Millillo, más mensajes. Oyentes que están ahí pegaditos, ¿qué pasó? Se quedaron pegados.
0: Se quedaron ahí.
1: Estaban ahí con impulso.
3: Bueno, saludito por acá. Frank, ¿qué dice? ¿Qué fue lo que dijo? Pero yo miro. Me dijo, Kennedy, si es sabor. ¿Cuál es más salsera? Pregunta. A mí me gusta debatir, qué pena con ustedes. ¿Cuál es más salsera, Kennedy o Bosa?
0: Kennedy.
3: ¿Cuál? Canelo, defienda su pedazo.
4: Yo digo que Bosa.
3: ¿Bosa? ¿Charrupe?
4: Sí, Bosa.
0: Charrupe es la medalla de Bosa.
4: Lo que pasa es que, digamos, ha salido. En el transcurrir de todos estos años ha habido mucha gente que le ha dado un protagonismo muy, muy importante a la salsa.
1: Total. Y hablando de eso, por ejemplo, Canelo, Gillo, ustedes que son de la vieja escuela y la vieja guardia. ¿Cuáles fueron los primeros bares en Bosa que ustedes recuerdan que empezaron como a ser los más fuertes, donde la gente iba a rumbear los fines de semana, viernes, sábados, hasta los domingos? De pronto, para que nos recuerde, como dicen por ahí, hablemos un poquito del retro.
3: Yo quiero, porque como ellos ya son más antiguos que yo quiero contar mi experiencia. Y para mí, el primer bar de Bosa que yo conocí fue en Bosa, y fue Chango, que fue Chango de Chicalaya, fue donde conocí.
1: Desde allá se flecharon.
3: No era Chango de Chicalaya, sino que había otro que tú tenías, ¿no?
0: ¿Cómo se llamaba? Al principio se llamaba Oilo.
1: Oilo.
0: Omita, por allá yo lo vi, yo creo que sí. La tirábamos larga con Omita.
1: Sí, sí, claro.
3: Yo no fui de Chango de techo.
0: Inclusive cuando le pusimos Chango, perdón. Alguien me arregló el aviso de Chango y me lo puso Full HD, que fue el señor Canelo.
3: Desde
4: esa época, imagínate, Canelo publicidad. Pero no, Gillo, porque yo me acuerdo que el primer bar fue San Pacho.
0: No, pero Liz habla de Bosa.
3: Lo que pasa es que yo no estaba en sus tiempos.
4: No, pero de Bosa, yo sí les puedo decir cuáles fueron los primeros.
1: Por ejemplo, ¿cuáles?
4: Arrancó un bar que se llamaba, y no era un bar, eso eran unas minitecas en esa época, se llamaba Comes.
1: Salón Comes.
4: Y al frente quedaba uno que se llamaba África.
1: África.
4: Entonces eran como los dos que
1: empezaron a competir.
4: Pero Comes era más pupi.
3: Acá una clienta me dice que ella, un abrazo, no me tiras, me dice, el primer bar de salsa donde empecé a salir siendo menor de edad se llamaba Maccabi.
0: Maccabi Salsa Bar.
1: Comes.
0: Yo,
1: y tenía sucursal en la Primera de Mayo, sí. Comes también.
0: Yo me crié, fue en Kennedy, y pues yo puedo hablar desde los de Kennedy. Pero como tal en Bosa.
1: Pero por ejemplo, Kennedy también, por ejemplo,
0: Bueno, voy a hablar de Bosa, en particular, un negocio que yo fui a hacer un concurso desde Salsa Romántica, en eso se llamaba A Todo Ritmo.
4: A Todo Ritmo.
0: Donde después, ya años adelante, Canelo tuvo
4: que
0: también
4: ya fue
0: su negocio.
4: Canelo. O sea, cuando A Todo Ritmo se acabó.
0: A Todo Ritmo, pero llegó eso fue
1: Canelo.
0: Canelo,
1: ¿en qué año llegó Canelo?
4: Canelo llegó en el 2000. Como en el 2003, más o menos.
1: 2003.
0: Y hablando de Maccabi, ahí también antiguamente, cuando yo tenía mis cotecas en Casablanca, ahí quedaba el Son 3. No sé si usted escuchó Son 3.
1: Sí. De pronto, digamos que para aquella época, estamos hablando del 2003. Es cuando comienza la era del reggaetón, entonces nosotros comenzamos fuertemente a hacer los reggaeton party en Pananeas, que fue la primera. Bueno, el primer ensayo se hizo en Café y Son, que quedaba en la Primera de Mayo.
0: Y también era de salsa.
3: Ay, acá me están diciendo, Boré en Catalina.
0: Boré. Sí, yo lo he escuchado. Pero ya eso fue más adelante, sí, mucho más adelante.
3: Ustedes ya son muy viejitos. Sí, la verdad.
0: Ahí también quedaba
1: Son. Yo recuerdo que el primer reggaetón fueron solamente 100 personas y Jota me dijo, o nos dijo, esto va a ser un furor y se van a acordar. Entonces a mí me ocurrió la idea de decirle, yo trabajo en Pananeas en el 85, porque no hacemos el ensayo. y hacemos el primer reggaeton party ya en Pananeas y ya fueron 500 personas y yo, wow.
3: ¿Omar bailaba reggaetón?
1: Ah, sí, claro. Sí. Y a los 8
3: años. Un pase de reggaetón.
0: No lo hizo.
4: Pero comita, comita. O sea, gracias al reggaetón fue que se desplazaron mucho la salsa. Porque yo me acuerdo que yo tenía Canelo en esa época y a mí me hacían la gente venía, chinos venían de lejos.
1: Sí.
4: Y eran unas filas tremendas.
1: Pero
4: ¿qué
1: mira,
4: pasó? Que entró el reggaetón y a nosotros a la mala nos tocó incursionar con el reggaetón también.
1: Tocaba.
4: A mí me tocó empezar a tocar
1: pero, reggaetón. Pero mire que la ganancia fue de lado y lado, porque es cuando a Jota se le ocurre la idea de decir, metamos salsa y reggaetón, la perfecta combinación. Ajá. Y empezamos nosotros a hacer en Pananea rumbas de reggaetón en las tardes, pero en las noches empezamos a hacer salsa y reggaetón. Y nos empezó a ir súper bien. Y veo que los bares empiezan a poner salsa y reggaetón. Entonces, ¿qué pasa? Que los pelados que bailaban reggaetón empezaron a contagiarse de la salsa. Y los salseros, obvias razones, le tocó aprender a bailar reggaetón. Sí. Eso fue
3: es
1: la
3: que
1: cosa.
3: Canelo, yo fui al bar de Canelo cuando Canelo era pelimón. Sí. Usted era pelimón. Sí. Oh. Acá están diciendo también que Costa Brava, que eso era por Patio Bonito. Que se habían ido.
1: Ah, bueno.
3: No, amigo, tampoco.
0: Otro de los negocios muy sonados por Cuadra Alegre, que llamaban como tal.
4: Cuadrapicha.
0: Cuadrapicha, Cuadra Alegre.
4: Cuadra Alegre llamaba ya.
3: Sí. Ahí cielo estaba, de tambores.
0: Ahí estaba la Celestial, no sé si me
1: sí, señor.
0: La Celestial. Ahí yo era DJ. Cuando yo era DJ, yo programaba la Celestial. El dueño Jonathan, que ahorita está en Canadá.
1: Pero ahí en Cuadra Alegre también estuvo en toda la esquina arrancando había un bar de salsa. Ahí estaba inclusive el Choco. ¿Y quién más estaba ahí?
0: Ah, también por ahí estaba Pinocho. Cuando estaba
1: no, bueno, pero Pinocho era en la mitad de la cuadra, que era. Los eventos de Pinocho.
4: Diego Bernal, si no estoy mal.
1: Que ahí fue la primera vez que yo vi a Cano Estremera, que lo llevaron. Presenté a Eddie Santiago ahí, en ese mismo escenario. Y a Jimmy Sa, que estaba pegándose fuerte por ahí en el 2006.
3: Yo también fui a Cielo de Tambores cuando estaba, también era menor de edad. Fui a Cielo de Tambores y vi a Paolo Plaza.
4: ¿Sí? Pablo Plaza.
3: Pablo Plaza. Y Proyecto A.
4: Cuando existía, que era de dos pisos ahí.
3: Sí, ese era el furor allá en Bosa. Era muy, muy chévere también. Pero no, yo me quedo con Chango, yo de verdad ya.
1: No, es que el Chango siempre ha marcado la historia, sí.
3: No, mentiras, también antes de Chango fui al de Canelo, pero era todo picado, tenía unas cosas y ni lo volteaba a mirar o no saludaba ni nada. Real.
0: Ya cambió porque ahora anda conmigo.
3: No, mentiras, él solo saludaba como a sus amigos, que no sé qué, y
4: no
3: miraba.
4: Lo que pasa es que, digamos hoy en día, uno va madurando.
3: Era uno muy chiquito.
4: Digamos, uno va madurando, digamos, como.
0: Ya no se pinta el pelo de mono.
4: Empresarialmente.
3: Ahora se lo
4: quita.
1: Yo, yo conocí a Canelo cuando nació un proceso, el primer proceso de la emisora La Clave.
4: A La Clave.
1: Estábamos ahí con Jaycee, que estaba ahí. Estaba, bueno, el combo era grande. Estaba el comandante, estaba también Chucho.
4: La Crespita de Ojos Claros.
1: Estaba Lalo Trout. Bueno, había un combo.
4: Sí.
1: Y a nosotros nos abrieron el escenario ahí en el centro comercial de Plaza de las Américas. Esa noche quien cerraba era la 33. Pero ustedes, desde las 7, 8 de la noche, me acuerdo que estaban bregando con un tornamesa para poder arrancar el evento y era de coleccionistas. Uh-huh. Esa oportunidad fue cuando conocí a Canelo.
0: Mira, por acá la
3: acá hay un muchacho que se llama Alejandro.
0: Que la Celestia, que Bámbula, que Baracoa, que
3: Olivier. Dice Alejandro que quiere un saludo a Omar Páez y que quiere una foto con su merced.
1: ¿Quién?
3: Alejandro, no sé.
1: Alejo, un abrazo chévere. Mire, ahí estamos.
3: Un saludito.
1: Que ahí estamos.
3: Y que se van a ir el viernes para tomarse una foto con su
1: merced. El viernes allá vamos a estar conectaditos.
3: Listo, ya, ahí está.
1: Oiga, ¿sabe por qué les pregunto? Porque cada vez que nosotros tocamos los temas de la vieja guardia y todo, la gente se anima tanto y empiezan a hablar. Mire todas las discotecas que empiezan a nombrar, porque qué bonito es uno devolverse en el tiempo y recordar esos comienzos. Por ejemplo, Gillo, que viajaba a Cali para comprar los acetatos, sí. Y gran coleccionista de la música. Entonces uno se pone a ver, cada uno ha hecho unos esfuerzos increíbles por estar en la salsa y por estar ahí metido en el medio. Entonces, bien
4: y,
1: por eso.
4: Y hoy en día, Omar, que hay, digamos, yo casi nunca discuto ni nunca opino.
1: Sí.
4: Pero muchas veces no estoy de acuerdo con los coleccionistas de hoy en día de Cali. Que ellos, cuando en la época de nosotros, la salsa de nosotros no daba un peso. Y yo lo estoy diciendo al aire.
1: Es
4: o sea,
1: verdad.
4: Con todo el respeto.
1: Sí, es cierto.
4: ¿Qué pasa? Que hoy en día nosotros hicimos, así como se dice, nos comimos harta, porque fue, son muchos años que llegamos. Yo todavía colecciono.
1: Sí.
4: Y viajamos, recorrimos el país buscando música. Y en esa época no daban nada. O sea, decían que esa música, ¿qué? Que eso era música, al, ¿cómo es que le decían? Alcoba. Que eso no era música para ellos. La música de ellos siempre fue el golpe.
1: Sí, total.
4: Y hoy en día, más de un coleccionista de esos hasta vende su música de salsa romántica. Entonces, sí, no entiendo, verdad. No entiendo, así como si no entiendo la lógica.
1: No, y hay algo importante, es que Bogotá, y especialmente Bosa, porque hay que dar nombre y punto completo.
4: Bosa y Kennedy.
1: Y Kennedy, obviamente.
4: Es Kennedy. La capital de la salsa
1: son
4: romántica.
1: Capital de la, o sea, salsa, yo romántica. Digo, yo también digo, considero que, o sea, es, la cosa la va por
4: romántica.
1: Ahí.
4: No estamos diciendo que Cali no sea.
3: Ahora, bueno, yo les voy a decir algo. A mí la salsa romántica me parece chévere, pero a mí me gusta más la timba.
1: Eso es chévere, claro.
4: A mí me gusta el hall.
1: Pero, por ejemplo, hoy es más fácil conseguir la colección de los salseros de Cali. Usted puede conseguir Lebrón, la colección de Boy Valentín, de todo lo que es la historia de esa época. Pero usted vaya y vea la colección, porque he visto la colección de los de salsa romántica. Vaya a ver usted, vaya y consiga dos o tres temas de eso, y no es fácil conseguir.
4: No es fácil conseguir.
1: Ya
4: muchos,
1: no,
4: discos,
1: no,
4: muchos discos.
1: Porque precisamente como no le dieron la importancia en el momento, no sacaron los suficientes acetatos. O sea, se quedó como en un stop de acetatos hasta ahí. Y hoy el que los tiene es un privilegio.
4: Claro, es que de hecho, Omar, uno habla con los cantantes que nosotros traemos, bueno, que estamos trayendo para el Festival de Salsa Colombiana, y en el pasado fue lo mismo. O sea, hicimos una bulla tremenda que llegó a Cali y trataron de hacer lo mismo.
3: Es más, en el cumpleaños de Juan, en la casa de mi compañero aquí presente, en el barrio de los dos, hicimos el barrio de los dos, hicimos también un, mejor dicho, un escándalo en los cumpleaños de él, y también llegó hasta acá, y ¿se acuerdan?
4: Digamos, omitar no es para polinizar.
3: Y por eso él ya no vive en el
1: mundo. No, pero
0: al César lo que
4: es para tratar de unir y que se le dé el valor a la gente que de una u otra manera no ha dejado morir la salsa romántica.
1: Eso está bien. Y eso me parece que se les debe dar ese reconocimiento. Claro. Y qué bonito por eso. Por eso, hoy por hoy, ustedes son los únicos que se atreven a hacer esta clase de conciertos y a traer esta clase de artistas. Y lleno total. O sea, lo que quiere decir que no hay duda de que sí.
4: Que sí somos la capital.
0: Por eso, ahí también están saludándome Catalina Ortiz. Dice: los amaneceros que hacíamos en el Palenque. ¿Hace cuántos años? Imagínate. Que se escuchaba todo ese tipo de salsa romántica.
3: ¿Y tú ibas sin mí?
0: Yo los organizaba. Porque me tocaba buscarme lo de las 11. Lo de los cuadernitos.
3: Ahorita hablamos en la casa.
1: Bueno, y les cuento que, volviendo al tema, por eso. Inclusive Jota, cuando vio el primer afiche de Hugo Flyer del primer concierto, me dijo, y ese comentario fue muy puntual, me dijo: Omar, ni en Cali reúnen a estos mismos artistas. ¿Por qué? Porque esa salsa, de verdad, Bogotá es la que la ha explorado y la ha posesionado con estos mismos conciertos. Así que tenemos a Tatiana Soto. Hola, Tatiana, feliz noche. Por aquí renacieron los oyentes. Hola, feliz noche.
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3: ¿Cuánto usted hacía amaneceros en la Super 8?
1: Tatiana Soto, de una vez aquí, ya en unos momentos la oficializamos como ganadora, pero de una vez es ganadora, así que para los que han estado participando. En Colombia, 8:57, muchachos. Vamos a ir 15 minutos más hablando de, bueno, esperando que los oyentes sigan comunicándose con nosotros. Ya vamos con Charrubi para que también nos cuente sobre la rumba que vamos a vivir este viernes.
0: Bueno, por ahí hicieron un comentario de un amanecer en la Super 8, claro que sí, ya acordándome. Eso fue un concierto que se hizo omitar como en el año 2000, más o menos, 2001, se presentó Milton César y Gustavo Rodríguez.
1: Sí, sí, sí.
0: Ah, okay. Estuvo genial con su orquesta en vivo. De los primeros conciertos de salsa romántica que se hizo acá.
3: ¿Desde qué edad empezaste?
1: ¿En qué escenario fue eso?
0: Eso fue como en el Salón Comunal de la Super 8. Mm. Sí, ahí más o menos.
3: Pero ¿desde qué edad estás rumbeando?
0: Super César, ¿se acuerda? El Gato de las 14, que grababa música con...
1: Sí.
4: Omar el gato.
0: Desapareció Iván Pepecito. Ellos también fueron parte de esa
4: época.
0: Iván Pepecito.
1: Ustedes sí tuvieron también la oportunidad, porque hay que también darle el reconocimiento, hablando de radio, a Radio Rumbo.
4: Sí, claro.
1: Radio Rumbo fue una de las pioneras emisoras con esta clase de música.
4: Fue parte fundamental de ese proceso
0: de la salsa romántica.
4: Sí, fue muy, muy fundamental. De hecho, por allá nosotros estuvimos haciendo programas también hace mucho tiempo.
1: Yo, en una época, creo que fue entre el 2008 y 2009, enviaba todos los sábados de 10 a 12 el día una programación de salsa romántica, pero era más salsa comercial. O sea, digamos que estaba como en el intermedio, porque se mandaba también música de Chaney, que no se escuchaba en las emisoras, pero por ejemplo, grandes artistas que siempre se programaban ahí, y mandábamos, era un pregrabado, pero ahí tuvimos participación en Radio Rumbo. Acá dice, como 6 meses más o menos.
3: Dice, más salsa que pescado.
1: Más salsa que pescado, una de las emisoras que también fue pioneras con nuestro amigo Quintero.
0: Ahí fue donde empezó los inicios de Yechucho.
1: Yechucho, sí. Qué bien.
3: Benny, ¿tú desde cuándo estás rumbeando?
0: Yo desde mis 12 años.
3: Uy, no, Padre Santísimo.
1: Sí, claro.
3: Uy, no, Dios mío, yo diciéndole a mi mamá que iba a conseguir un esposo.
0: Tenía 5 añitos y a mí era que me daba para destapar la champaña en las primeras comuniones, en las reuniones familiares de la casa.
1: Imagínese.
0: Ahí tengo fotos. Que sigan participando, no se queden callados, vea. Los más pases de cortesía para
3: un saludito a DJ Gandhi. Un saludito.
5: Saludito a DJ Gandhi, que está activo aquí.
0: Saludito, DJ Gandhi.
3: Dicen por acá que Radio Rumbo fue lo mejor de la salsa rosa.
1: Bueno, eso está bien. Hay que decir que cada uno aportó en su momento lo grande de la salsa.
4: Exactamente, sí.
1: Porque, por ejemplo, si hablamos de personas que trabajaron en emisora comercial, pero que fue el que trajo la primera salsa de Cali, así como romántica, el que puso a sonar a Chaney en Bogotá para aquella época, fue Jaime Ortiz Alvear. Los domingos hacía un programa de salsa, era los sábados, que hacía un programa de salsa, salsa con estilo, pero era un programa donde sacaba una música impecable, sonaba en Cali, puso a sonar la Mulense, imagínese que uno no la conocía aquí en Bogotá.
0: Por ahí escuché que viene la Mulense.
1: Viene, ¿no? La Mulense, señoras y señores. Eso es espectacular lo que viene en camino. Así que Chulito, oiga, Chulito, campeón bien. Este año trayendo también Bárbaro Fines y su Majimbe. Me encanta, también. Ese es otro de los grandes.
0: Tímbaro, que le gusta a mi señora esposa.
1: Muy bien, muchachos, en Colombia 9-1, ¿quién más está por acá? Animémoslos, saludemos, bueno, sí, e invitémoslos, sí, porque ya en unos momentos vamos a dar ganadores. Y bueno, agradeciéndole a todos los que han participado y ya nos preparamos. Bueno, muchachos, el jueves, si Dios dice que sí, vamos a tener algunos artistas acá, claro, los vamos a entrevistar, vamos a cuadrar la agenda y les vamos contando, porque quiero tener, por ejemplo, el maestro Luis Lambis, que wow, ese es uno de los caballos.
4: Pues Omitar, de hecho, el jueves tenemos una agenda muy nutrida. Porque vamos a estar en ensayos desde las 10 de la mañana.
0: Imagínense, son 8 artistas, mi mamita.
4: Entonces nos toca repartidos. Van a ensayar 4 en la mañana, 4 en la tardecita. Entonces hay harto trabajo. Pero la idea es, después del ensayo,
3: las boletas de
4: estar
3: 60.
4: En Salserísima. Entonces, para que la gente esté conectada desde temprano con el Festival de la Salsa Colombiana.
0: ¿Te están pidiendo 2x1?
1: ¿Cuántos artistas son en total? ¿Son 9? ¿Son 8 o 9?
0: 8 artistas.
4: 8 y una sorpresa.
0: Y una sorpresa,
1: claro. Bueno.
3: Es que nos están preguntando que si las boletas 2x1 es general o VIP.
5: Vale, Espinosa, vale.
0: La que quieran, las dos localidades, VIP o general, la que quieran.
5: Entonces, como escuchaste, vale, cualquiera de las dos localidades, tenemos la promoción de 2x1 para que se
0: pueda venir. También puede participar a la polla futbolera para el partido de mañana.
5: Para el palco, creo que te van a hacer palco. Si nos das el marca, así es, nunca me retiro
0: mezclando lo mío con su básico. Oiga, y Naya ha mandado un temita de CJ Castro, que cante también y bailen, que hagan un bailecito de salsa choque por ahí también.
1: Muy bien, en Colombia 9-2 minutos. ¿Quién más está por acá? Oyentes que quieran participar a través del 314-304-4234. Entonces tenemos ensayo de 4 artistas en la mañana y 4 en la noche, ¿no?
0: Sí, señor.
1: Bueno, entonces vamos a estar atentos para ver cómo podemos agendar a los artistas que podamos traer aquí a Salserísima y hacer también un concurso chévere. De pronto, ya sabiendo la polla, podemos invitar quién es el ganador del
0: claro,
1: palco
0: también.
1: Y se lo entregamos aquí personalmente. 314-304-4234. Sal saluditos, muchachos. Rápidamente, Charrupi. Sal saludos, ¿quién tiene ahí?
3: Sal saludos.
1: A ver, ¿a quién tenemos ahí, Charrupi? Rápidamente, sal saluditos.
6: Bueno, rápidamente saludamos aquí nuevamente al panita DJ Gandhi, que ha estado súper activo. Por ahí se conectó también Andrés García. Vale Espinosa, ya sabe que nos escriba por interno para las boleticas. Por ahí, ¿quién más? Freddy Bolaños, que ahorita nos estaba dando ahí bares, decía que Barroco. También, si lo
1: sí, señor, uno de los líderes.
6: El pana está aquí súper activo.
4: Sí, señor.
0: Por acá me dice Sandra Paola Martínez: menos mal cambiaron el sitio porque nunca supe cómo bajé esos 5 pisos de Ascanio.
3: Y en tacones.
4: Esa estuvo buena.
0: Oye, yo tampoco
1: esperaba. Usted no sabe que la única vez que se presentó Maelo Ruiz, imagínate, para subir.
4: Casi no.
1: Y ya bajando, Maelo Ruiz dijo: en la vida me vuelvan a invitar a este sitio. Digo, porque no le firmo el contrato.
4: Esa vaina es como subirme un cerrate. Bueno, era.
1: Claro.
0: No, imagínense, era, nosotros, bueno, baje, suba, para, baje.
4: Ascanio
0: suba,
4: nos dio muchas cosas lindas.
1: No, eso lo iba a decir, pero el resumen es que ahí se vivieron muchos momentos agradables. Y yo creo que ese fue uno de los escenarios más importantes de la salsa romántica, porque ahí se presentaron caballos, sí, nosotros, de la salsa romántica.
4: Nosotros trajimos lo que nos dio la gana, mejor dicho.
1: Exacto.
4: La verdad que sí.
1: Bueno, y por fortuna ahora tenemos un buen sitio. Salud, Monarca, sí, es un sitio chévere, queda bien ubicadito. Chévere,
4: elegante.
1: Chévere.
4: Elegante. ¿Para qué? Para que la gente se sienta cómoda.
1: ¿Sabe qué me gustan? Me gustan mucho los camerinos.
4: Los camerinos.
1: Tiene unos camerinos chévere y se puede ir por la parte interna y sale ya prácticamente.
4: Vomita,
1: y
4: sabes que también muy, muy chévere, los baños para las chicas.
1: Sí, sí.
4: Los baños como para que entren bien mujeres. Sí, sí, sí.
3: Vea, yo nadie saludes a Omar también.
0: ¿Quién? Vamos a tener.
3: Acá el TikTok parece más.
1: ¿Cómo se llama?
3: Mi TikTok parece más suyo que mío, porque todos saludes a Omar.
1: Hola, ¿cómo están? Un abrazo.
3: Que es seguidor de Omar Alejandro. Un abrazo a Tatiana, que también.

0: dentro del evento también para la gente que sí. quiere comer algo, se les lleva
1: lo bonito del sitio es que digamos,
2: lechoncita, que siempre, oiga, siempre se faja con buena lechona.
1: Va a haber lechona, va a haber carnecita al barril, sus empanaditas, su perrito caliente.
3: Ah, ¿Y lo que más nos gusta? La pola.
1: Harta pola.
2: Y harta pola.
0: Bien fría. Fría,
4: por favor. Así como el sol da su luz. 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
0: ya sabes, vea, por acá dice Gillo, no deje atrás a Yaré en Casablanca, claro, Yaré.
1: Yaré. Claro que sí, Yaré.
5: Espera, otro de los, digamos que epicentros, porque ahí habían varios sitios. Ajá. El shopping.
2: Claro, oiga, como vaguito. Oiga, como vaguito el charrupi, yo como vaguito.
0: Blanquita creo que fue la pionera de Casablanca de la salsa.
2: El charrupi para los años que tiene ha sido.
0: Era porque ya lo
2: oficiaron.
3: Él ya ha cambiado, él es un hombre juicioso de su casa. Solo sale con su esposa y si le van a pedir permiso, primero es con ella, por favor.
0: Bueno, verdad, me consta.
3: ¿Verdad?
2: Oye, cada uno tiene su recuerdo. ¿Sabe cuál fue mi primera discoteca salsera antes de comenzar a ir, por ejemplo, a Pachanga y Pochola, que quedaba en la Caracas con 32? Se llamaba La Hamburguesa Salsera en el Restrepo. Así se llamaba, La Hamburguesa, pero aquella época era más salsa de barrio. Era la TNT Van, escuchando la música de Rubén Blades, bueno, de toda esa música de aquellos tiempos. Pero se llamaba así, La Hamburguesa Salsera.
0: Allá también quedaba La Ponceña, también quedaba.
2: Ponceña, ahí en la 45, recuerdo,
0: Caracas.
2: Estábamos hablando que llevamos allá a Pedro Bru un jueves.
1: La Ponceña, sí, yo me acuerdo. En la 45.
0: El finadito. César, el de silla de ruedas.
2: Cecita.
0: Ahí en techo en Kennedy, precisamente.
2: Sí.
5: Yo tengo, perdón que los interrumpa. Bueno, yo iba que al shopping al principio, Bosa, pero cuando empecé a la rumba de Kennedy como tal, fue a Chango de Techo.
1: De techo.
5: Chango de techo y después a Chango de
0: Ciudad Montes.
5: Y al frente pues, quedaba la 10, quedaba su
1: Bámbula.
3: O sea que ¿cuántos quedaba años tiene usted?
1: Por ahí.
2: ¿Cuántos 25? Años?
0: Claro, pues ya está ahí.
3: Que sí.
2: Uy, pues madre,
1: pero Gillo empezó primero fue con Zampacho.
0: No, el primero fue Maccabi. Primero fue Maccabi en Casablanca y ya después seguimos con Zampacho. Y después de Zampacho ya fue Chango de Techo.
1: Yo me acuerdo que en Zampacho fue el que llevamos a Charlie Quiñones.
0: A Charlie Quiñones,
1: a Carlos Brito.
3: Y después de toda esa vida mundana.
0: Toda la orquesta de la Fuga la llevamos.
3: Después de toda esa vida mundana con ustedes, mi esposo ya cambiaba. Entonces ahora es Chango Eventos. Un nuevo Chango hombre eventos. Diferente, entregado a su hogar eventos. También. Si necesitan hablar algo, también con su esposo.
0: Dice, en ese entonces la moda era tomar Eduardo III.
1: Eduardo III, uy,
0: con Frutinio.
2: Eduardo III.
0: Dicen, Chango Techo fue excelente rumba. Sí, señor.
1: Uy, eran unas rumbizas, uy, Dios mío.
3: Y es que síguelo también.
1: Los jueves eran
0: famosísimos.
2: Es que antiguamente, los jueves eran más fuertes que los sábados.
1: Fuerte
2: era jueves y viernes, el sábado ya era más. Ahora cambió
0: la locura de los jueves, era la locura.
1: No, Gillo pegó los jueves, pero.
0: No es por hablar, pero los dos bares de negocios de salsa cerraban y hasta los mismos dueños llegaban allá a rumbear.
2: A nosotros se nos ocurrió en el 2006 hacer la ruta salsera fero los jueves. Nosotros aprovechábamos. Íbamos a Egobar, que quedaba ahí en la Boyacá, me acuerdo.
0: Macondo.
2: Todos esos bares. Bueno, ve.
1: Esa zona era bien, bien bacana.
2: Pero por aquí, ¿quién más está?
3: Yo lo único que me acuerdo en mi pasado es el templo en voz.
2: Tatiana, si está en sintonía.
3: El templo.
0: Al cafetal salsa.
3: Usted no fue al templo.
1: Pero el templo
3: para los santos. Claro, el templo ahí en voz a centro.
5: Palo Santo,
3: sí. ¿Se acuerda de Tijera? ¿Cómo es que se llamaba? El de Tijera con ese Palo Santo, sí, así nosotros también somos.
0: Dice por acá, buena la rumba en Chango Chicalá los domingos.
3: Ay, sí.
2: Uy, no, esa sí era el descualquiere, le digo yo.
0: El famoso.
2: Y yo me acuerdo cuando Gillo puso el sitio en el segundo y tercer nivel para un cumpleaños. Nunca se me olvidará. Lo hacemos un domingo totalmente lleno y salimos a las 6, 7 de la mañana y nos ponemos a tomar ya a última hora porque la policía ya no nos dejaba más en la bomba.

0: todas las esquinas.
1: Bueno, poníamos gartapas allá en la bomba y nos estaba medio bien.
0: Como decíamos, unas figuras.
2: Él me decía a mí, ¿quieres ir a seguir tomando? Y yo toda niña, yo, ¿dónde? Allá en la bomba. Y yo, bueno, yo iba ahí toda tonta.
1: Mentiroso, porque usted el día de mi cumpleaños no fue.
2: No, porque usted estaba saliendo con otros muchachos. Yo quiero ir a la bomba. Yo no soy migajera, ¿verdad?
3: Oiga, primero me dice acá una amiga Katherine del barrio José Antonio Galán de mi barrio, que primero era de Yaya, sí. Yaya se lo vendió a tierras.
0: ¿Se llamaba
3: descanse.
0: ¿Cómo?
3: Yaya se llamaba un amiguito que en paz descanse. Ese era el primer dueño. Y me acuerdo otra anécdota allá en Chango de Chicalá. No sé si fue para sus cumpleaños o otra rumba que amanecimos en la calle.
1: Señor, eso fue un remate de la Fiesta Blanca.
3: Eso fue un remate de Fiesta Blanca, eso estuvo también.
1: Estamos allá, nos tomamos una cuadra de esquina a esquina y hasta que nos llegó, sacaron la policía.
0: Yo escuchando todas esas historias de Charrupi, ahora sí entiendo de verdad por qué lo ajuiciaron.
3: Dice la manager.
2: Y Omar no.
0: No, yo siempre fui muy juicioso. No, yo la verdad sí duré 10. Yo fui poco de estar de discoteca en discoteca. Yo, dos discotecas que fui DJ fijo. Uno, 16 años, cuando fue Pananeas, pasó a ser Simona Club. Y de ahí, en el año 2014, no miento, en el año 2012. Tengo un disgusto con Jairo Lozano, llevaba 16 años y me vine aquí al Restrepo de La Santa y armamos el tema de los reggaeton, también ahí las farras, pero aquella época era con Oxígeno, pero siempre obviamente amando mi salsa, pero fue como mi época de DJ. Bueno, señoras, señores,
2: dice un muchacho que William Fer, nosotros montamos un bar en Casablanca y solo iban Gillo y La Cosa a tomar.
1: Ay, pero bien. Para el William, para el Mosco, saludito, Mosquito.
2: Bueno, pues ya todos los emprendimientos que sea de.
1: Sí, donde sea Charpola me llaman.
2: ¿A Omar le gusta el aguardientico, el ron o la pola?
1: Le gustaba más el.
0: Yo era muy tomador de ron, pero me encantaba el ron y ese Caldas, pero por lo de la tensión, ahora tomo solo whisky. Me tocó solo Bucanas.
1: Igual nos tocó a las dos lo mismo.
2: No, yo sí soy más. A mí me gusta mucho la cervecita.
0: Sí, la cervecita es rica, pero es que a nosotros nos saca mucho la pancita.
2: Que yo muera.
1: Pero todavía me quedan pases de cortesía, sigan participando. Me quedan los últimos pases.
0: Bueno, muchachos, vamos a mirar a ver quiénes alcanzan a participar nuevamente. El saludo por aquí está, porque de pronto se perdió el mensaje. Tatiana Soto, que ya la nombramos ganadora. Me están preguntando que cómo va a ser la temática para la entrega de las boletas, de una vez anticipadamente. ¿Cómo lo hacemos? ¿Por listado?
1: Sí, por listado.
0: Por listado, dice, fui ganadora en el programa y por listado llegan y allá de una vez con su acompañante, ¿no? Porque es doble.
1: Doble, y yo allá estoy en la puerta con Canela, entonces sí, nos busca claro. Cualquiera de los dos, o si quieren, es que a mi WhatsApp o al de Canelo y ahí estamos pendientes.
0: Así que ya lo sabe, por acá para Tatiana que me está preguntando. Bueno, muchachos, 9:14. Entremos en la recta final. Bueno, hablemos sobre lo que queda para la venta, los artistas cuando llegan, a qué horas abrimos el sitio, la temática, DJs invitados, coleccionistas y bueno, todo lo que se viene. Así que les doy, como dice por ahí, les doy vía libre para mi Gillo y por supuesto para Canelito.
1: Bueno, el sitio como tal, vamos a hacer la apertura a las 7 de la noche. Sí, pues sabes que siempre se hace una fila larguísima. La idea es que ustedes lleguen temprano para que cojan una buena mesita. Me preguntan por ahí que si los que compran boletas tienen derecho a silla y a mesa. Claro que sí, toda la localidad tiene derecho a silla y a mesa, pero la ubicación ya es por orden de llegada. Nos quedan las últimas boletas. Hoy tenemos una promoción que si nos compran una, le regalamos la siguiente. Y tenemos un palco de promoción con derecho a fotos y autógrafos con los artistas. Entonces, pues nada, me quedan en mi WhatsApp, al de Canelo, las redes sociales. Y ahí los atendemos con mucho gusto. Por ahí me dicen que quieren boletas. Claro que si estamos regalando pases de cortesía hoy, envíen un audio o un video cantando alguna canción del concierto al Sasaguasami o acá al de Salserísima Radio y se gana pase doble.
0: 314-304-4234 para que me envíen ahí. Ya hemos premiado, vamos para 6-7 ganadores más o menos.
1: Vamos a completar los 15 ganadores, pues. Y los artistas, entonces ya es con el señor Canelo que se ha encargado de manejar la nómina.
4: Ok.
1: ¿A qué hora llegan los artistas?
4: Para el tiempo, para el de la presentación. ¿Qué horas arrancamos?
1: Sí, arrancamos a las 7 de la noche.
4: A las 7 de la noche hacemos apertura.
2: A las 7 este viernes.
4: Este viernes, 26 de junio. Ya lo saben que el primer artista se presenta a las 9 de la noche.
0: Uy, arranca súper.
4: Entonces,
0: puntual.
4: ¿Qué pasa? Vamos a hacer la misma temática del año pasado. Vamos a hacer un versus. Vamos a hacer dos pavos bien chévere para que suene bien sabroso y no se nos vayan a quedar quietos.
1: Pero antes de los artistas, vamos a tener un especial de coleccionistas. Ajá.
4: Le vienen los coleccionistas, el DJ Charrup invitado, ¿ves? Va a estar Omar Páez, bueno, va a estar otros invitados también, como el Choco, como el Gordo Sandy, como Diego Bernal. Bueno, ahí vamos a alternar con todos, la idea es que la pasemos bien rico y pues recordemos esos viejos tiempos con la buena salsa.
0: Eso se trata, pasarla bien y que todos ustedes lleguen tempranito, uno de los grandes gracias. Eventos. Por aquí, Jaime Juez Dueñas, hola, feliz tarde,
5: 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Bueno, este es el audio de Charlie Quiñones para los pases de cortesía. Muchas gracias.
0: Ahí está, muy bien. Don Jaime Dueñas, ahí para que lo tome de ganador.
1: Se gana pase doble de cortesía.
0: Se lleva pase doble, sin embargo, vamos ahorita a renombrarlos para que estén atentos. No se vayan a ir de la transmisión porque en unos momentos vamos a nombrar a todos los ganadores. ¿Cómo va la polla? Nuestra.
2: 3-4, acá estoy anotando porque todo el mundo se activó.
0: ¿Cuántos ya?
2: ¿Cómo se llama ella? Bueno. Vale Espinosa dice que 3-4 ganando Colombia.
4: Está bueno.
1: 3-4.
2: Charopi dijo 3-2. Yo dije 5-0.
0: Uy.
2: Claro. Y Omar dijo 1-0.
4: Bien.
1: ¿Quién? ¿Omar qué? ¿2-0 perdiendo Colombia?
0: No. 1-0 ganando Colombia. 1-0.
1: Por acá me preguntan el precio de las boletas. Precio de las boletas VIP está en 70, sí, señor.
4: 60.
0: Pero si la compra hoy, lleva la otra. Es que
1: si compra una, le regalamos la otra.
0: Ya mismo, tiene que ir ya mismo el Neki, tiene dos.
4: Solo tenemos unas poquitas disponibles, así que pilas.
1: Últimas boletas VIP disponibles. Si compra una, le regalamos la otra. Vale 60 mil pesos, está muy barato. Saludando por allá Tatiana Rivas.
4: Más barato que la primera.
1: Por acá hay otro marcador, 2-2, Freddy Bolaños.
4: 2-2, no está.
2: Uy, no está.
1: Freddy Bolaños, 2-2, va para la polla.
0: Freddy Bolaños.
1: Los que quieran apostar la polla por un palco.
2: Fénix dijo.
1: Ah, no, ya habían dicho 2-2. Entonces toca
2: que. ¿Sabe qué? Dígale al que ponga el 0-0 que nadie lo apuesta.
1: Ah, un 0-0, está bien, sí, ¿por qué no?
2: Vea, yo leí la suerte, si algo ya me da Freddy Bolaños
1: que el 0-0. ese marcador está bien.
2: ¿Sí o no?
4: Tampoco está 3-3.
1: Bueno, que sí, Freddy Bolaños 0-0.
4: O sea, bueno. Falta el 0-0 y el 3-3.
6: Quedan dos marcadores.
1: El 1-1 ya lo dijeron.
4: Sí, ya el 1-1 ya. ¿Quién lo dijo?
0: Por acá están saludando a los muchachos de Sentimientos al Cero. Un abrazo para ellos. Un
1: saludito a la gente de Sentimientos al Cero.
0: Benavides, Patricia. Por acá está también Mauricio Castro Méndez. Bosa es grande en salsa romántica, dice.
4: Oiga, sí, un saludo muy especial para toda la gente de Sentimientos al Cero, a cual hago parte de tremendo grupo de salsa. Ya saben que por ahí los espero. Así que pilas, lleguen tempranito, muchachos.
2: Otra polla de Andrés Reyes,
1: 4-1. Ganando,
2: me imagino que Colombia.
0: Bueno, cuando aquí me dicen, quiero salir de una duda porque ustedes saben más que yo en ese punto. Dice que en Bosa, en Gómez, llegó Costa Brava.
4: Sí.
0: Pero bueno, hay que decir que si es la orquesta Costa Brava como tal. Porque hay una cosa, el que pegó la música de Costa Brava
4: fue Mariano
0: acá,
4: Cívico.
0: Fue Mariano Cívico y más bien el álbum de él se llamó De Costa a Costa, que es diferente a que sea Costa Brava.
4: Pero no, la persona que se presentó fue Mariano Cívico.
0: Ah, bueno, pero entonces, ojo.
4: No, Costa Brava no fue Mariano Cívico.
0: Por eso hago la corrección.
4: Es que la voz principal de Costa Brava era sí, Mariano Cívico.
0: Pero no pueden decir que fue Costa Brava porque no era la orquesta, era obviamente una de las voces bonitas. Que marcó la historia, que fue Mariano Cívico, pero hay que decir que Mariano Cívico ya interpretándolo de Costa Brava y en el álbum, porque él hizo un álbum con FM
4: Mariano.
0: Que se llamaba De Costa a Costa.
4: De Costa a Costa, y no, él sacó uno
0: y en ese momento, ¿sabe quién lo llevaba? Mariano, el que lo llamaba, lo Pinocho. Que lo empezó a manejar fue Pinocho.
4: Pinocho,
0: sí, señor.
4: Pero es que de hecho, ahí fue que ya Mariano se. se soltó como solista.
0: Exacto.
4: De, en esa época, porque él no, con Costa Brava no fue.
0: Bueno, y muchachos, si le tengo la otra, es que el hijo de Mariano Civico tiene la misma voz. Ya está grabando en Nueva York todo el álbum. Solamente después tengo uno de los álbumes, uno de los temas que. Y viene. Hacer ruta por las discotecas. Así que pilas, pues, porque chévere. Es la voz, y se parece la voz a la del papá.
4: Qué bueno.
0: Sí, señor. Entonces, se llama Mauricio Civico, si no estoy mal. Ah, no, Alejandro Civico. Pero espectacular, canta súper y estará próximamente, me dicen que en el mes de, a finales del mes de agosto.
1: Qué bien.
0: Para que ustedes lo tengan en cuenta, un buen artista, y bueno, nos va a estar acompañando en Bogotá. Sí, señor, se llama Alejandro Civico. Vea, les voy a poner un pedacito, muchachos, hablando del tema, pues, de Costa Brava y de Mariano. Este es el hijo de Mariano Civico.

0: Así que muchachos, cuando esté en Bogotá, y voy a hablar con Gigi, por supuesto Canelo, vamos a ponerlo a rodar por los bares de uno de los puntos donde ha sido epicentro esta salsa que se llama Bosa y Kennedy.
1: Ahí estaremos, ahorita. Excelente.
0: Bueno, ahí se los presento porque es gran artista que viene en camino. ¿Qué más tenemos, Millillo? Entrando en la recta final, preparen, vamos a nombrar ganadores. Liz también nos va a dar los marcadores, como quedan, para que todo quede claro. Aquí cumplimos, como dice, aquí somos firmes con los premios. Bueno, en Colombia 9:24 minutos. Bueno, vamos a irnos con ganadores, pero antes quiero ir con sus saluditos. No nos quedemos con los saludos, porfa. ¿Quiénes están por ahí?
2: Yo.
0: ¿Quién está por ahí? A ver, ¿quién está por ahí?
2: Ganador, yo voy a saludar a mi amiga Carol, que se encuentra allá en Montería.
0: Sí.
2: Saludo a mi amiga. Está Jaime Juez, Andrés Reyes. Está Alejandro, que dice que es muy seguidor de Omar. Willy Arfer. Acá hay varios, un saludito a todos. ¿Y Juan?
3: Por acá yo tengo a John Camargo, Jefferson, que dice que también quiere boleta, ya sabe cómo es la temática. Sandra Paola, Álvaro Alfonso, Tatiana Rivas, Frey Bolaños, el señor La Cosa.
1: La Cosa.
3: Catalina, bueno, acá hay hartos. Alfonso Quiseno, Rigin, ¿recuerdas? Te espero por allá, Liquipari me dice por ahí, Holiday. Bueno, cantidad de gente también que se suman acá el en vivo que estamos transmitiendo hoy. Canelo, ¿quién le saludó por ahí?
1: No, ni que se me apagó el teléfono.
2: Pero manda un saludito allá a todos sus seguidores.
4: A mi mamá,
2: de vos,
4: y a mi esposa y a mi hijo.
0: Lo importante es que todavía hay oyentes ahí conectaditos. Tatiana Soto, gracias. Gerson Amador, por aquí dice que mañana 5-0. Ya, no sé si Gerson está.
2: Ya, lo dije yo.
0: Sentimientos 5-0. Al cero. Bueno, muchachos, nos alistamos. Nos vamos a esta hora con ganadores. Para que ustedes ahí, vamos a dar nombre de ganadores.
1: Ganadores,
3: señor Canelo.
1: Ganadores.
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0: Muy bien, momento de premiar los ganadores y comenzamos porque primero los que mandaron mensajes, ¿sí? Los que van a llevarse pase doble.
1: Pase doble.
0: Entonces, ¿quiénes son? A ver, rápidamente.
1: Bueno, por acá tenemos a Mauricio Castro.
0: Mauricio Castro, ¿quién más está por ahí?
1: Álvaro Alfonso.
0: ¿Quién más está por ahí?
1: Julián Vázquez.
0: Ganador, ¿quién más?
1: Cindy Cardona.
0: ¿Quién más está de ganador?
1: Karen Hernández.
0: Carol. Ganadores.
1: Tatiana Soto.
0: Tatiana. Ahí se lleva premios a Tatiana. ¿Y quién más está por ahí?
1: Jaime Dueñas.
0: Jaimito Dueñas.
1: Estos son nuestros ganadores del día de hoy, así que allá nos vemos en la entrada. Pueden buscar a Gillo, pueden buscar a Canelo. Y allá les hacemos la entrega con nombre y apellido de sus pases dobles.
0: Así es, un abrazo y un saludo para Alejandro González. Dice, saludo a Omar, soy fan del número uno. Un abrazo, Alejito.
2: Dice Manolo Pongo, saludos desde aquí, desde la ciudad de Montes, Salserísima y Santa Isabel, Salsera.
0: Qué chévere, un abrazo para ustedes, qué bonito que estén conectados con nosotros. Bueno, ahora nos vamos con Liz, para que Liz nos cuente los marcadores, cómo quedó la polla. A ver, nuestra selección Colombia, pero espere, vamos, aquí es con la pista y todo como tiene que ser, dándole como ese cariño y esa gratitud a nuestra selección Colombia, que muchachos, mañana sí nos dieron permiso de ponernos la camiseta, ¿cierto?
3: Claro, sí.
0: Mañana nos ponemos la camiseta. Nuestra selección ya, Colombia.
6: Ya suenan los tambores, hay gritos de...
0: Bueno, ahora sí, Liz, ¿con qué los marcadores a esta hora?
2: Bueno, marcador. Fran, ay, me toca gritar así.
0: No, está bien.
2: Fran, 2-1, ganando Colombia. Omar dijo 1-0, ganando Colombia. Ronald, 2-0. Adriana, 3-1. Álvaro, 3-0. Charrupi, 3-2. Jonathan, 1-1. Santiago, 4-2. Girma, 5-2. Penny, 2-2. Vale, 3-4. Freddy, 0-0. André, 4-1. Y Liz, 5-0.
3: Todos ganando Colombia, ¿cierto?
1: Sí, todos ganando Colombia.
2: Sí, pues,
1: en el fútbol, contra.
0: Siempre lo voy a decir, en el fútbol cualquier cosa puede pasar. Hay cosas extrañas que uno no piensa, pero así es. Bueno, un abrazo para Patricia Benavides. Dice, saludo a Omar, Canelo, Gillo, para su señora Liz. Para Charrupi, para la señora. Bueno, ahí nos están saludando a todos, gracias. Bueno, entremos en la recta final, pero en detalles. Entonces hay que llegar a las 7 de la noche, abrimos puertas.
1: Omita, para,
0: bueno,
1: vamos a hacer una cosa. Bueno. La gente que quiera sus ubicaciones, no se les olvide que todos obviamente hay hartas mesas y hartas sillas, pero el que llega temprano es el que coge su mejor parte.
0: Y puede tener mejor visibilidad.
1: Ah, bueno. Pueden llegar desde cualquier hora, hacer la fila, no hay lío. Simplemente se da puerta a las 7 de la noche. Entonces, recomendación, llegar temprano.
0: Esa es una de las recomendaciones. Uno, dos, bueno, según la llegada, pues ahí se ubican. Los que ya tienen su palco, sí, chévere, ya llegan relajados, se llevan a pedir su palco sin problema. El primer artista arranca a las 9 de la noche.
3: A las 9.
0: Quiere decir que los coleccionistas y todo, el programa arrancará apenas abran puertas. La música, don señor Charrupi, que es nuestro pionero de la noche, estará ahí, muy atento, recibiendo a los coleccionistas, a los DJs.
1: Claro que sí.
0: También vamos a estar acompañados de grandes presentadores, grandes amigos de la radio, y vamos precisamente a hablar de la época bonita de la música de la salsa romántica.
1: Así es, Omitar.
0: Bueno, mi Gillo, ¿qué tenemos más? Que no quede nada por fuera, mi Gillo.
3: Bueno, mi Omitar, nada, pues invitando a la gente que compre sus boleticas, que todavía quedan muy pocas. Y hoy tenemos una promoción. No importa si se acaba el live, me escriben a mí o a Canelo, vamos a mantener la promoción hasta la medianoche.
0: Eso está bien.
3: Compra una boleta y le obsequiamos la otra.
1: Sea general o sea VIP, no importa. Para agotar lo último que queda, porque necesitamos que todo sea completamente exitoso, para que la gente se la goce. Yo sé que van a cantar todos los temas, así como en la primera entrega.
0: Qué bien. Así que para que no se pierda ningún detalle, lo que vamos a tener también grandes sorpresas, porque va a haber un artista sorpresa. Así que vienen cosas especiales para esta noche del viernes. Y ya lo saben que se viene otro de los grandes eventos, Festival de la Salsa Colombiana Volumen 2, por supuesto de la mano de Chango Eventos, Canelo Eventos, y listo, todo listo y preparado. Si Dios dice que sí, muy atentos, vamos a tener algunos artistas como invitados aquí a Salserísima previo al evento.
1: Claro que sí, Omitar.
0: Bueno, nos vamos a despedir. Esta canción la han cantado, la han pedido toda la noche. Y pues yo sé que es una de las canciones que van a tocar a grito herido, que es la de Charly Quiñones. ¿Quién está que me la den? Yo que te amé.
1: Que te amé.
0: Toda esta música bonita. Bueno, me despido por este lado. Liz, gracias, qué chévere tenerte por acá. Lo bueno,
2: gracias a ti.
0: Siempre le digo, lo bueno y lo malo del programa. ¿Qué fue lo bueno?
2: Lo bueno fue que muchos clientes participaron y hubo mucha gente conectada y participando. Eso fue lo bueno.
0: Bueno, lo malo.
3: Lo malo.
2: Lo malo es que me enteré que mi esposo farreaba mucho.
0: La rompió. Bueno, lo bueno y lo malo, Canelito.
1: Lo bueno, no, lo bueno, Mitar, que siempre estás dispuesto, nos abres tus puertas acá. Y pues nada, lo bueno fue que la gente estuvo muy activa, participando. Se va a gozar mucho este concierto, porque la verdad se notó en la participación. Y lo malo, yo creo que lo malo es que no compre la boleta, porque se va a perder de tremendo concierto.
0: Eso es. Y para mi Gillo, lo bueno y lo malo.
3: Lo bueno, me gustó hoy que mucha gente estuvo activa, muchísima gente ahí me escribió a mí, a Omitar, bueno, a todos los que estamos acá repartiendo los envíos. Y me gustó porque participaron, la polla, que el que se la gane mañana, qué chimba, me invita un aguardientico, bueno, no puedo tomar aguardiente porque lo dejé, un whiskycito pues. Y pues nada, lo malo es que Charrupe llegó tarde, como siempre.
1: Espero que no llegue tarde al concierto.
0: Charrupe, venga, para despedirse, venga mi Charro, lo bueno y lo malo, ¿cómo vio la cosa, Charrupe?
7: No, lo bueno, compartir siempre con la mesa de trabajo de Salserísima, siempre es un gusto estar aquí. Lo bueno que pues vamos a tener tremendo concierto, nos lo vamos a gozar, y pues tuvimos la oportunidad de contar esas experiencias tan bonitas. Y lo malo, que no pude estar desde el principio pues para poder compartir más, pero bueno, ahí estamos y nos vemos el viernes.
1: Así es.
0: Bueno, para mí lo bueno es que este viernes se viene uno de los grandes eventos para Bogotá, lo mejor de la salsa romántica. Ustedes no se lo pueden perder. Eso es lo bueno, lo excelente. Lo malo es que tenemos que despedirnos. Así de sencillo. Pero nos vemos en esta semana. Muy atentos. Lo que necesiten, me preguntan también a través de nuestro salsa WhatsApp, 314-304-4234. Los ganadores ya saben que pueden entrar por listado sin ningún problema. Quien acierte el partido de la polla va a tener palco. Ajá. Eso es sagrado. Sí. Y lo que dice Gillo y lo dice Canelo, firme con los premios, señor. Muchísimas gracias. Nos vemos. Bueno, nos vamos con esta canción sota. Y quédense ahí pegaditos porque vienes lo mejor de la intimidad. Solo salsa romántica. 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
12: La número uno en salsa.
13: 9:58.
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3: La número uno en salsa. 10:02.
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9: La número uno en salsa.
10: 10:58.
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3: La número uno en salsa. 11:01.
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8: La número uno en salsa.
9: 11 y 57 minutos.
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13: La hora una en punto, así se goza.
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3: La número uno en salsa. 1:04.
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13: 1:58.
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3: La número uno en salsa. 2:01.
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0: Nos vamos de break comercial. 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
9: 3:01.
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4: 3:05.
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12: La hora 4 en punto. 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
3: La número uno en salsa. 4:04.
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10: 4:58.
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3: La número uno en salsa. 5:02.
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9: La hora 6 en punto. 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
3: La número uno en salsa. 6:03.
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1: La número uno en salsa.
12: 7:02.
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3: La número uno en salsa.
2: 7:05.
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Usted no sabe la alegría inmensa que siento en este corazón, en este cuerpo tan grande, porque Perú, aún después de 10 años, todavía quiere a Tito Nieves. Y el Callao, más todavía. Señora Ley, sí, es un tema que grabó Piro Rodríguez con el conjunto clásico.

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14: La número uno en salsa. 8:01.
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3: La número uno en salsa. 8:05.
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7: Muy bien, en Colombia 8:35. Hola, ¿qué tal? Feliz mañana de martes. Bienvenidos a través de Salserísima Bogotá. Conectaditos con Fiebre Latina Radio a través de los 96.6 FM. Dirige en España Quique Sánchez, en Colombia J. Fernando Quintero. Soy Omar Páez y llegó esta mañana de martes uniendo continentes, dándole gracias a nuestro gran Dios, siempre, siempre agradecidos por la vida, por supuesto, por la provisión, por la salud, por la familia, por los amigos, por nuestros oyentes que tengan las bendiciones, por todos mis latinos que se encuentran en España, en las diferentes partes del mundo. Para los amigos que siempre están conectados también en los Estados Unidos, los oyentes en el Perú, en Ecuador, en Panamá, México. Bueno, para cada uno de ustedes en las diferentes partes del mundo, bienvenidos en este martes. Hoy es martes de Salserísima, no te apartes. Sal saludo para todos nuestros oyentes, pues, en esta mañana. Nos vamos al informe de la movilidad en una presentación de la comercializadora de autopartes RG a través de Salserísima Bogotá y Fiebre Latina Radio.
1: Buenos días. A esta hora, ¿cómo va la movilidad en Bogotá?
7: Bueno, comenzamos como siempre por el pico y placa para hoy. Ya estamos a martes 23 de junio del 2026. Vehículos que a esta hora tienen restricción, terminados en 6, 7, 8, 9 y 0, norma que va hasta las 9 de la noche. Y de la misma manera para los vehículos públicos con placas terminadas en 3 y 4. En la mañana se les está recomendando tener precaución. Llueve en algunos puntos, en algunas localidades de Bogotá. Me registran que, por ejemplo, Chapinero, Puente Aranda, Fontibón, en el centro de Bogotá, en el sector de Santa Fe, hay lluvias aisladas, hay que tener precaución, hay que conducir con precaución. Algunos incidentes como camión varado en la localidad de Usaquén, a la altura de la calle 170, sentido sur-norte, ya se está solucionando este punto importante. También es siniestro en la localidad de Santa Fe, entre bus articulado y camión. Esto fue la avenida El Dorado, sobre la avenida El Dorado, a la altura de la carrera décima, sentido oriente-occidente, para que lo tengan ahí en cuenta, usted no sea el trancón. Por otro punto, también me reportan siniestro vial en la localidad de Engativá, motociclista colisiona con objeto fijo contra una señal de tránsito, me expresan aquí, en la calle 80, a la altura de la carrera 115, sentido oriente-occidente, para quienes van a salir por ese corredor vial de la capital, que van a tomar la autopista Medellín. Ahí van a tener el represamiento. Y otro siniestro en la localidad de Kennedy, entre automóvil y ciclista, en la Boyacá, a la altura de la 12B. Para que usted lo tenga en cuenta, esta calle siempre es bastante compleja, hay que tener cuidado en este punto importante. NQS, velocidad promedio hoy de 34 kilómetros por hora, sin mayores novedades, con los represamientos habituales a la altura de la calle 13 y también sobre la calle 26. A esta hora, la avenida El Dorado no presenta mayores novedades. El incidente, pero fue a la altura de la calle, la carrera décima con la 26. Pero si usted viene en sentido occidente-oriente, no hay ningún inconveniente. Tome la calle 80, no presenta tampoco mayores novedades, pese al alto flujo vehicular normal de la calle 80, igual que la avenida Centenario, la carrera 13, la calle 13. Y por este lado, la décima, la séptima, la circunvalar, como siempre, son muy buenas alternativas si usted va hacia el centro y norte de la capital. También toman la carrera 50. La Autosur no presenta mayores novedades por ahora, pero sí la velocidad promedio está en 30 kilómetros por hora. Y tomar la avenida Boyacá, con bastante flujo vehicular en la zona industrial. También a la altura del Portal Norte presenta un poquito de represamiento. Y la avenida 68 por ahora no presenta mayores novedades. A esta hora, informe de la movilidad. Nos vamos a la música y hoy vamos a recordar uno de los grandes de la salsa. José Bello, que lamentablemente en la noche anterior falleció. La salsa, otra vez de luto. El magnate de la salsa falleció a los 73 años, dejando luto en la música salsa y tropical. Así que vamos a hoy estar tocando y recordando a José Manuel Bello, uno de los grandes, más conocido como el magnate de la salsa. Dominicano. Lamentablemente, en los últimos días estaba muy delicado de salud, falleció en los Estados Unidos, pero se ha repatriado a Colombia, vivía mucho tiempo en la ciudad de Cali y hoy le estamos recordando. José Bello, otro de los grandes de la salsa, aquí en Uniendo Continentes. Ven a mí, camínalo.

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0: en Colombia. Tenemos 8:51 minutos. Se viene la fiesta roja. Sí, señor, el gran Willy García, al lado del DJ Salcero de la capital, DJ Chucho. Eso va a ser en el Centro de Eventos Autopista Sur, ahí en el Paseo Villa del Río, Centro Comercial Paseo Villa del Río. Quedan los últimos tickets a través del 302-35-8253. Los palcos prácticamente casi en su totalidad vendidos. Ya lo saben, en Villa del Río, código de vestuario rojo. ¿Eso será cuándo? El próximo sábado 8 de agosto. 8:51 en Colombia. En España ya tenemos 3 de la tarde, 51 minutos. Seguimos en el trayecto de esta mañana brindando un poquito, un homenaje a uno de los grandes, José Bello. Talentoso cantautor dominicano. Lamentablemente para el mundo de la salsa, su último suspiro acompañado en círculo de sus más íntimos familiares, amigos. Así lo informó su esposa Patricia González.
1: Que pocos merecen llevar, sin duda, es la palabra amigo.
0: Qué bonita canción para recordar la palabra amigo. No. Lamentablemente su deceso fue en la ciudad de Jacksonville, en Florida, de donde sus familiares pues aprovecharon para enviar un sentido mensaje a todos los medios y fanáticos, expresando la gratitud por todas las oraciones brindadas. Lamentablemente su delicado estado de salud en esta última etapa no aguantó José Bello y se nos fue en la noche anterior. Muere en la noche del lunes 22 de junio y hoy lo estamos recordando a través de Salserísima Bogotá, un pequeño pero sentido homenaje a uno de los grandes de la salsa. Y aquí está José Bello, la palabra amigo, aquí a través de Fiebre Latina Radio.
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0: uniendo continentes, camínalo.

0: La palabra amigo, José Bello, y recordándolo, uniendo continentes.
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0: 4 minutos. A esta hora seguimos uniendo continentes. 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
0: Buenos Días en Colombia, 9-5 en España, 4 de la tarde, 5 minutos. Mucha atención, la Contraloría abre proceso fiscal por presunta doble atención en lo que tiene que ser doble atención a 1.315 niños en Bogotá. Por otro lado, avanza la compra de predios por el cable de Potosí para la construcción de 4 centros de servicio en Bogotá. Por otro lado, balance, la segunda vuelta presidencial en Bogotá motivó a una alta participación de los bogotanos en las urnas. Por ese lado, más del 82% de los recién nacidos en Bogotá ya están protegidos contra el virus respiratorio que afecta sobre todo a los bebés recién nacidos. Durante la condena para personas que organizan y financiaron Convención Internacional de Pelea de Perros. Esto, ¿recuerdan? Fueron 13 los condenados quienes organizaron una convención internacional clandestina de pelea de perros donde fallecieron 2 animalitos. Por otro lado, ladrón que se hizo pasar por feligrés fingió orar y robó un valioso objeto del altar de la iglesia, o mejor, de la parroquia, en una parroquia de Bosa. Alcalde de Bogotá, Carlos Fernando Galán, se pronunció por presunto feminicidio a Natalia Villalba en Chapinero. Estas son las pistas que empiezan a revelar quiénes podrían estar detrás del asesinato de Natalia Villalba. Cuerpo que apareció en una maleta. Por otro lado, cayó en Bosa presunto ladrón con antecedentes judiciales tras atacar un supermercado. Y hablando de movilidad en Bogotá, vuelve en ese momento el represamiento en la NQS a la altura de la... sector de la calle Sexta, no, entre la calle Sexta y la 13, por un accidente que se presentó, y también paso lento en la carrera décima. 9-7 minutos en España, ya tenemos 4-7 minutos nosotros, seguimos tocando los éxitos, pero también recordando al maestro José Bello, uno de los grandes de la salsa, que ayer se despidió del mundo y nos dejó a los salseros con un vacío eterno, porque la verdad es uno de los grandes. Aparecen en los diferentes medios y en las diferentes publicaciones en el Heraldo de Barranquilla. Expresaron adiós a José Bello, la voz de la palabra amigo que conquistó a Barranquilla con su salsa. Hoy recordando a uno de los grandes, José Bello, y suena aquí a través de Salserísima Bogotá. Vuélvele a subir.

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1: A esta hora seguimos uniendo Continente, 9:23 en Colombia, en España 4:23. Bueno, a esta hora nos vamos con notas de Colombia. ¿Qué está pasando? 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Y a esa hora con los titulares de Bogotá y Colombia. Aquí están las notas de nuestro país.
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1: Buenos días. Los buenos días en Colombia, las buenas tardes en España. Gobernador de Antioquia reacciona tras la visita sorpresiva de Supersalud a la fábrica de licores de Antioquia. Por otro lado, Cartagena también es noticia. Tribunal de Bolívar ordenó inmediato pago de más de 26.400 millones de pesos a favor del distrito por lucro con el corredor de carga. Por otro lado, camuflado, el Modens descubre carga de marihuana de 400 millones de pesos. Hay que decir que en Dagua hallaron explosivos y municiones de guerra. Barranquilla noticia. Blinda la fiesta mundialista. Hoy juega nuestra selección Colombia. 1000 policías reforzarán la seguridad para el partido entre Colombia y Congo. Por otro lado, sigue el mantenimiento en Cali. Y hay despliegue de jornadas de mantenimiento. Hay que estar chequeando dónde van a haber cortes. Por otro lado, impresionante hueco que ladrones hicieron en una casa colindante a una sede del banco BBVA. Eso es en Caloto, Cauca, para robarse, óigalo bien, más de 1.500 millones de pesos. Por otro lado, video que muestra presunto secuestro a un hombre en Cajibío, eso es en Cauca. Cuatro hombres armados lo habrían obligado a subir a una motocicleta. Por otro lado, científicos de la Universidad del Atlántico lograron rastrear la basura plástica desde las playas hasta la empresa que la fabrica. Bueno, pues, a esta hora estamos uniendo continentes y nos vamos a la música. Aquí está la orquesta, bueno, ellos son artistas de concierto. A propósito, este viernes nos vamos de concierto, sí señor. Y bueno, estoy entregando los últimos tickets a los que nos envíen, que están reposteando el evento a través de nuestro Salsa WhatsApp 314-304-4234. Proyecto Mega, la voz de Beto Caicedo, que Beto estará acá a través de Salserísima Bogotá. Estamos ahí conectaditos como siempre. Uniendo Continentes. 9:26, el abrazo para Quique Sánchez Guararé, que hoy abre puertas para, como es una de las sedes de Colombia, para que ustedes vean ahí todos los partidos de nuestra selección. Para todos mis latinos los invitamos. Hoy juega Colombia frente a Congo, uno de los grandes partidos y también definitivo también para nuestra selección, para ir buscando meterse en los 16avos más importantes del mundo. 9:26, artista de concierto, Proyecto Mega, camínalo.

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0: Señoras, señores, este fin de semana nos vamos de concierto. Ya lo saben, otro de los grandes eventos. Nos vamos de concierto, señoras, señores. Este próximo viernes, y bueno, vamos a tener el jueves artistas invitados. Por aquí vamos a tener los amigos de Proyecto Omega. Vamos a estar con Luis Lambis. Bueno, muchos de los artistas que estarán. Ojalá pueda llegar Francia Elena nuevamente para tenerla en la Casa Salserísima. Así que atención, porque el jueves vamos a tener desfile de artistas. El viernes ya es el concierto, el Festival de la Salsa Colombiana Volumen 2. Bueno, y como decimos, si por aquí llueve de eventos, en Málaga no escampan. Un abrazo para todos mis latinos a través de Fiore Latina Radio. Óigalo bien, hoy martes 23 de junio, hoy martes, en Guararé, Noche de San Juan. Así que hay que vivir la playa de la Malagueta. Y continúa la marcha latina, pues esta noche va a ser sensacional, porque no solamente tenemos este gran evento y vamos hasta el amanecer, además hoy tenemos el partido de Colombia, señoras, señores, el partido de Colombia, para que ustedes no se lo pierdan. Hoy juega la selección y por supuesto en el sitio número uno, el sitio de la selección, bueno, de lo que es nuestra selección, por supuesto es el Málaga, y lo puedes ver miércoles, Colombia versus Congo. Miércoles, porque allá es en la madrugada, óigalo bien. Miércoles 24 de junio a las 4 de la madrugada, óigalo bien. Discoteca Latina del Mundial 2026, después de la Noche de San Juan, a las 4 de la madrugada, eso no para. Vamos a tener el gran partido de nuestra selección Colombia contra República Democrática de Congo. Mayores informes, 614-300-309, mejor dicho, Guararé prendió ya todo el rumbón de lo que es desde hoy. Amaneciendo mañana miércoles, ya lo saben, porque hoy inicia. Y también una de las grandes actividades imperdibles, óigalo bien, otra de las grandes actividades para que ustedes estén ahí conectaditos con todos los grandes eventos. Arranca hoy la Feria del Arroyo de la Miel en Benalmáneda. Estaremos en la caseta latina de Gustavo, en el Parque de la Paloma, recinto ferial. Ferial de la noche y la feria de día desde hoy hasta el 29 de junio. Hasta el 29 de junio nos vamos, pues, con la Feria de Arroyo de la Miel de Benalmáneda, desde la caseta latina de Gustavo, en el Parque de la Paloma. Ya no saben que esta noche, Noche de San Juan, y estaremos ahí con todo, con todos los hierros, con Fiebre Latina Radio. Es una invitación especial. San Juan, vamos a tener programación especial para la Noche de San Juan. Hoy en Fiebre Latina Radio vamos a tener programación especial a través de los 96.6. Es una noche de tradición anual, la cual todo el mundo va a la playa, enciende hogueras hacia barbacoas en la playa hasta las 12 de la noche. Bueno, pues todo lo bonito que se vive, pues también a través de Fiebre Latina Radio. Y óigalo bien, el 22 de julio, como si fuera poco, vamos a tener a Silvestre Dangón en un concierto en Málaga. En Málaga Forum, producer Sofipan, colabora Fiebre Latina Radio. El evento de Silvestre inicia a las 6 de la tarde, se presenta a las 10 de la noche. Bueno, lo que viene son diferentes actividades. También les cuento rápidamente que se viene para este 28 de junio, que es domingo, vamos a tener el tardeo venezolano con Juan Carlos El Lobo, ex vocalista de la primera generación de los Adolescentes Orquesta. Entrada solo 10 euros. Y como si fuera poco, señoras, señores, nos preparamos porque ya el viernes 10 de julio, porque entra ya el mes de julio, estará en Guararé Cali Flow Latino, los reyes de la salsa urbana, de la salsa choque, desde Colombia en concierto. Muy bien, todas las agendaciones a través del 614-300-309. Momento de irnos también a darle un chequeo a las notas internacionales. Le contamos lo que pasa en el mundo también a través de Fiebre Latina Radio y Salserísima Bogotá.
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0: Buenos días, Perú es noticia. Keiko Fujimori lidera con 400,000 votos el medio de reclamos de fraude. Si por allá llueve, por aquí no escampa. El Pentágono invita a Abelardo de la Espriella a revitalizar la alianza militar con los carteles del narcotráfico. Muy bien, se comienza a trabajar por la seguridad con el Pentágono. Irán desmiente a Donald Trump sobre inspecciones nucleares y los controles de desbloqueos. Rusia dice estar dispuesta a reanudar las negociaciones con Ucrania, pero exige neutralidad y reconoce que hay que llegar a un acuerdo. Por otro lado, notas internacionales. Con la victoria del presidente de la Espriella, Colombia se une a la ola regional de la derecha con seguridad, que es la prioridad. La prioridad va a ser la seguridad. En Colombia, ya tenemos 9:38 minutos. Ecuador y Estados Unidos inician un proyecto conjunto para reforzar la seguridad en la frontera con Colombia. Ya las estrategias se comienzan a formar en la frontera para llegar a una estrategia de frontera segura. 9:38 en Colombia, en España. Ya tenemos 3:38. Más adelante vienen los deportes. Seguimos hoy homenajeando a uno de los grandes, José Bello, con todo el cariño desde la Casa Salserísima. Y aquí está uno de sus más grandes éxitos, Ramona. ¡Camínalo!

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4: Los deportes en los Buenos Días, en Uniendo Continentes. Hoy estamos a martes 23 de junio del 2026. Señoras, señores, nos vamos con los deportes, pero antes, hoy invitándolos porque hoy se abre el rumbón, decimos en Colombia, en España. Inicia hoy la Feria del Arroyo de la Miel en Benalmádena. Estaremos en la caseta latina de Gustavo en el Parque de la Paloma, recinto ferial de la noche y ferial del día desde hoy hasta el 29 de junio. Así que el abrazo para mis latinos que siempre están ahí conectados con los grandes eventos. Y nosotros en una presentación de Kim Running traemos los deportes. Comencemos por hablar, por supuesto, de nuestra selección Colombia.

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2: Nuestra selección Colombia sigue siendo noticia. Guadalajara se tiñe de amarillo y así fue el impresionante banderazo a la selección Colombia. Por otro lado, Lorenzo reveló el mayor peligro del Congo y el plan de Colombia para enfrentarlo. Joel Mojica contó la verdadera historia sobre James y su papel en la selección. John Arias describió las virtudes de Colombia y la clave con la que debe enfrentar a Congo en este mundial. Por otro lado, el técnico Lorenzo rindió homenaje o le expresó gratitud a Messi tras su récord mundialista. Le expresó: es el mejor. Bueno, señoras, señores, nos vamos por este lado. Selección Colombia, el presidente de la FIFA le habló de frente a Colombia antes de la segunda fecha. Selección Colombia, noticia: Marino Inestrosa ya tendría reemplazo por presunto fichaje de la Selección Colombia. Colombia versus Congo, así será y así se ha marcado la historia contra las selecciones africanas. Muy bien, y el director de Congo tiró puya a Colombia. Dice: somos capaces de hacer cosas buenas. Haciendo un paréntesis de Selección Colombia, Millonarios busca su primer fichaje que le arrebataría a un jugador a Independiente Santa Fe. ¿De quién se trata? Bueno, es hablando un poquito de fútbol colombiano. Nosotros enfocados en lo que tiene que ver hoy el Mundial, señoras, señores. Hoy a las 12 del día se va a enfrentar del grupo de la Selección Colombia. Estará jugando Portugal y Uzbekistán a las 12 del mediodía. Ese partido es importante porque de ahí se definen también muchas cosas para el partido de la Selección Colombia hoy mismo. Inglaterra y Ghana jugarán a las 3 de la tarde. Estamos saboreando a Mundial cada 3 horas, vea. Y a las 6 de la tarde, Panamá-Croacia se enfrentarán por el grupo L. También el partido de Inglaterra y Ghana por el grupo L. Y por el grupo K, que es de nuestra Selección Colombia, República Democrática Congo contra nuestra Selección Colombia. Colombia, la mayor suerte. Hoy nos ponemos nuevamente la camiseta de nuestra selección. Y hoy ya lo saben que en la madrugada, hora de España, ya siendo 24 de junio, pero en la madrugada, a las 4 de la madrugada, hora de España, pueden estar en Guararé viendo este tremendo partido. Colombia frente a la República Demócrata o Democrática, como lo quieran, está bien, del Congo. Bueno, señores, los deportes en Uniendo Continentes. Como siempre, la dirección general de Quique Sánchez en España. Mi nombre, Omar Páez, acompañándolos como siempre a través de Salserísima Bogotá, Fiebre Latina Radio. Nos vamos, los dejamos con buena música. Ustedes ahí conectaditos con la mejor programación. Viene la primera entrega de Salsa el Movimiento. A propósito de Salsa el Movimiento, en las mañanas estará acompañándonos a partir de la próxima semana, a partir de las 10 de la mañana hasta las 12 del día, de martes a jueves. Le damos la bienvenida a otro amigo que ha hecho parte también de todo el proceso, de nuestro director J. Fernando y de la casa. Así que estaremos dándole la bienvenida a Oscar Pinilla. El Punta estará en las mañanas acompañándonos a partir de las 10 de la mañana, de 10 a 12. El Punta estará acompañándonos a través de Salserísima Bogotá. Bueno, 9:49, 9:50, cambia el reloj. Lo voy a dejar con uno de los éxitos. Ya había sonado, pero no importa. Le estamos brindando un homenaje a José Bello, uno de los grandes de la salsa. Me voy con él. Esa canción sotano, esa no había sonado. Cuando te encuentres sola. ¿Quieren saber? Esta es una de las predilectas, de las preferidas de Omar Páez. Para mí es uno de los temotas. Cuando te encuentres sola, José Bello, voy rindiéndole un gran homenaje. Dirige en España, Quique Sánchez. En Colombia, J. Fernando Quintero, soy Omar Páez. Nos conectamos más adelante. Recuerden, este jueves vamos a traer artistas de conciertos. Hoy es martes de Salserísima y Fiebre Latina. No te apartes. ¡Vuélvele a subir!

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1: 9:59.
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3: La número uno en salsa. 10:02.
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10: 10 y 57 minutos.
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3: La número uno en salsa. 11:01.
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3: La número uno en salsa.
2: 1:05.
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14: 1:58.
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3: La número uno en salsa.
4: 2:01.
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12: 2:59.
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3: La número uno en salsa.
4: 3:02.
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9: La número uno en salsa. 4:01.
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3: La número uno en salsa. 4:04.
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8: La número uno en salsa. 5:02.
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3: La número uno en salsa.
2: 5:05.
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9: La número uno en salsa. 6:01.
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3: La número uno en salsa. 6:05.
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9: 6:59.
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3: La número uno en salsa.
4: 7:02.